0: las 22 horas, 48 minutos.
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0: Las 8 horas, 44 minutos.
1: La hora exacta en milenaria.
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4: Guajidra, guajidra, guajidra. Dime trance, transebunde, gravetati, maliche. Piachi guarella. Guachichamura. Viernes 12 de junio. A toda mi bella familia saludamos cordialmente. Quiero agradecer al que nos escucha durante tanto tiempo, pero agradecer a la personita que nos ha visitado, que nos ha consultado, que ha recibido las medicinas naturales, que ha encontrado la ayuda en nosotros. Gracias, mi guerrero. Gracias por ese hermoso testimonio.
5: Arnoldo Ancántara. Así, lo escuché por radio y ahí pusimos atención al máximo para poder comunicarlo y llegar acá, donde estamos. Pero,
6: ¿cómo se sentía antes de haber llegado acá donde nosotros?
5: Yo venía mal, porque estaba mal de todo mi cuerpo, mi cadera, mi pierna, mi estómago, la cabeza, sentía mareo, y mal, estaba mal. Pero después de un viaje que hicimos, de la primera vez que vinimos acá, ya me empecé a sentir mejor. Incluso llegaba, hay días que llegaba momentos de que me quería ir desde la casa. Ahora, gracias a Dios, no pienso así. Y gracias a ellos, don Jacinto, él lo atendió. Estoy mejor, estaba mal, pero ahora me siento bien. Puedo ya empezar a trabajar. Gracias, muchas gracias. Yo, Arnoldo, le agradezco a los indios. Bueno, yo le digo a las personas, lo que piensen o los que están enfermos, vengan. Vengan porque ellos dicen la verdad. Y lo curan a uno.
4: Saludo a toda mi bella familia del alma de la región de Aysén, a mi gente en Coyhaique, Puerto Aysén y en toda la región en este viernes 12 de junio. Quiero agradecer a toda mi familia del alma que nos visita, que nos consulta, que está en tratamiento, que ha consultado alguna vez con nosotros, los que nos escuchan por primera vez. 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

0: 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Vamos a ver aquí en Oriento. Si usted me escucha por primera vez, déjeme, le miro los huesitos del cuzumbo, le miro las caracolas de la vida o las cartas del tarot. Déjeme, le oriento como lo hace padre con hijo. Le digo si la enfermedad es natural o es postiza, cómo debemos de tratarla. Existe el tallo, la planta, la raíz, la corteza. Déjeme mirar por qué la relación se ha terminado, por qué se acabó el amor, por qué la paz, la tranquilidad del hogar se ha perdido. Déjeme mirar por qué no hay suerte, por qué no hay salud. 941-03-9660. Tenemos llamado. ¡Aló! Deme su nombre.
1: Daniel.
0: Amigo Daniel, deme su fecha de nacimiento, por favor.
1: Yo le había consultado por mi hermana, era 9 de agosto, pero el año no me acuerdo.
0: Póngala en su mente, 9 de agosto. ¿Cómo llama su hermanita?
1: María.
0: ¿Y la fecha suya cuál es, Daniel?
1: 10 del 10 del 83.
0: Como es una persona tan cercana, le pido su fecha. Voy a mirar las cartas del tarot y vamos a pedir a Dios que nos permita mirar la salud de esta personita, el amor, la prosperidad y la felicidad, y que le pueda aconsejar como lo hace un padre con un hijo, ¿correcto? Exacto. Si le hablo la verdad, me dice, gracias, don Tarcisio, pero si en algo me equivoco, me interrumpe y me lo hace saber.
1: Ok.
0: Estoy viendo a través de la fecha de nacimiento y las cartas del tarot. Me dice que esta persona se encuentra enferma, atraviesa un mal momento de salud. La preocupación porque la enfermedad de ella es delicada. Es enfermedad progresiva y enfermedad que está avanzando todos los días. Es enfermedad que la pone muy mal. La enfermedad está a su cabecita, el sistema nervioso, la parte cerebral. Allí se encuentra la enfermedad. Pero le voy a decir algo con respeto. Estoy viendo de que la enfermedad de ella está siendo tratada, está siendo controlada, pero no hay una mejora. No se ha recuperado como ha debido ser, y la enfermedad se ha alargado. Es una enfermedad que ya la lleva luchando varios tiempos. Detrás de esta enfermedad se esconde algo delicado, hermano Daniel. Detrás de esta enfermedad hay cosas malas. Lo primero, que hay que limpiar el hogar donde vive el enfermo. Un hogar limpio es un hogar donde hay salud. Segundo, el tratamiento médico, porque ella tiene que estar con su tratamiento. Ella tiene que tomar sus medicinas. Y como es una enfermedad fuerte al cerebro, hay que tomarlas hasta que Dios me le tenga en vida, en existencia. Pero hay que cortar algo malo, hay que limpiar energía negativa para que ella tenga evolución, porque hay energía negativa y contraria que amarra la enfermedad, ¿correcto? Por medio suyo le voy a enviar el paquete Putumayo, Daniel. Quiero que ella lo reciba, yo se lo regalo con cariño. ¿Le hablé con verdad o le mentí en algo?
1: No, la verdad, porque lo que me dijo es lo que se vive. Yo, como le comentaba a su tesis asistente, o que es lo que él se me atendió hace unos días atrás, yo vivo acá en Chile y ella vive en Argentina, ese es el problema.
0: Mire, pero es verdad. Hermano mío, yo le voy a pedir un favor, esté atento, porque yo le voy a devolver el llamado en un rato más. Por medio suyo le voy a enviar el paquete Putumayo, que usted se lo haga llegar. Ella está bastante distante, pero vamos a cortar esa distancia y como sea me le hace llegar estas cositas. Usted me va a recomendar. Le agradezco el minuto de su tiempo y esté atento porque le devuelvo el llamado.
1: Gracias y bendiciones a usted.
0: Gracias, Daniel. Hasta pronto.
1: Hasta pronto, hermano.
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0: mirando los huesitos del cuzumbo, las caracolas de la vida en este viernes 12 de junio, 9-41-03-96-60. 9-41-03-96-60. Aló, ¿con quién tengo el gusto?
3: Ivonne.
0: ¿Y su fecha de nacimiento?
3: Enero de 27 de enero de 55.
0: Ahora sí, ponga en su mente y en su corazón todo lo que quiere saber, ¿correcto, madre mía? Vamos a mirar las cartas del tarot. Quiero mirar a través del tarot chamánico el hogar, la familia, los hijos, la salud. Todo lo que está en su mente y en su corazón, llévelo allí con toda la fe en mi Dios Padre. Que se abran tres puertas importantes: salud, dinero y amor. Mire lo que me están mostrando las cartas del tarot. Está rodeada por personas que la quieren mucho, su familia, su hogar. Pero hay dificultades, hay inconvenientes. Estoy viendo enfermedades que están manifestadas y enfermedades que están luchando, hermana mía. Estoy viendo problemas a la parte económica, problemas a la parte laboral. El dinero está bastante alejado y hay preocupaciones por dinero. No les ha ido bien. Usted vive con un buen hombre a su lado. Usted tiene lo más hermoso, que es un hogar con amor. Pero la suerte está marchita, está distante, está alejada. ¿Es así o no es así?
3: Sí, sí.
0: Se va a hacer un hueco pequeño y se va a ir cerrando y va a ser difícil pasar. Cada centavo en la mano de ustedes hay que guardarlo, ahorrarlo. Esto no es por la suerte, son malas energías. El hogar lo tienen cargado. Hay personas que envidian esa unión que ustedes tienen, la unión que Dios le han dado. Es una unión que está siendo envidiada hasta por personas de la misma familia.
3: Mire.
0: Y usted ha estado últimamente hasta cansada, nerviosa, enferma de tanta pensadera, tanta preocupación. Ha de ser que están debiendo mucho dinero, ¿verdad?
3: Sí.
0: Las cartas del tarot no mienten. Para nosotros es un libro abierto. Yo le voy a hablar de cosas negativas. Quiero regalarle el paquete Putumayo. Quiero enviarle estos elementos allá a su ciudad. ¿Usted me llama de dónde?
3: De Osorno.
0: Yo se los hago llegar. Quiero comunicarle personas envidiosas y enseñarle cómo utilizar estas medicinas del Señor, estas herramientas de Dios, y que abra las tres puertas que se están cerrando. Especialmente lo económico y lo laboral hay que abrirlo, ¿correcto?
3: Ya.
0: Dios aprieta, pero no ahorca. Y la primera bendición de Dios es que hoy llamó y se comunicó. ¿Le hablé con verdad?
3: Sí.
0: Entonces yo le agradezco la confianza que nos brinda, hermana mía, y atenta, porque le devuelvo el llamado para que reciba estos elementos. Un abrazo.
3: Hasta luego.
0: Bendición, atenta a mi llamado.
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0: Me despido de toda mi bella familia del alma. Agradezco a la gente que nos llama de toda la región de Aysén. Saludo a la gente linda de Puerto Ibáñez, de Cerro Castillo. Saludo a la gente linda de Cochrane, que nos llaman, que se comunican. 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Llegamos a la final de la mensaje. Voy a seguir orientando en este viernes 12. Voy a seguir mirando huesito. Que Dios bendecirá. Guerrerito del alma.
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0: Muy, pero muy buenos días, vecino, vecina, jornada de viernes. Uy, se me hizo larga la semana. Sí, es que tuvimos frío, lluvia, no habíamos olvidado de ser Patagón, parece. Jornada de día viernes 12 del mes de junio. Saludamos a todos quienes llevan por nombre Onofre, hoy de onomástico. Les deseamos que tengan un bonito día. Y hablando de bonito día, después de la tormenta viene la calma. Hoy un cariñoso saludo a la audiencia en el principal puerto, Chacabuco. Ayer vi el registro del principal puerto, cómo se levantaba el mar con los fuertes vientos que azotaron la zona. Cariñoso saludo fraternal a toda la gente de mar que tiene que aguantar ahí el temporal cuando les toca el turno. 2 grados la temperatura a esta hora de la mañana, 2 grados sobre cero, ráfagas de viento de 11 y hasta 26 kilómetros por hora. La calidad del aire en Puerto Aysén hoy es mala. La máxima temperatura pronosticada 8 grados solamente a eso de las 14 horas 2 de la tarde. Si bien es cierto hubieron algunos chubascos y este incremento de nubosidad y frío, 55% la humedad. Fíjese que con el paso de las horas se va a ir disipando un poco la nubosidad, quedando a ratos con cielo parcial. Sí, mire, me atrevería a decir que desde las 11 de la mañana ya vamos a ver al astro rey. Me parece bien parcial. 8 grados sí, solamente la máxima. Menos 4 para hoy. A proteger su nicho del medidor, hay que el llamado es al autocuidado. Sí, si usted vive en zona rural, en parcela, de repente igual como hoy van a ver 4 grados bajo cero. Los viejos, cuando uno vive en parcela, de repente se pone flojo porque el medidor queda adelante y la casa queda lejos para atrás. Hay que ir a ver los vecinos porque de repente con la toma de la lectura la tapa puede quedar ahí mal puesta. Va a caer la helada y al otro día te quiero ver, pues papi, reclamando. Así que hay que preocuparse de todos los detalles. Si usted tiene el califón afuera, recuerde o busque algún video tutorial ahí en YouTube. Tienen una barrita de bronce que usted la atornilla en sentido contrario, la saca y va a caer toda el agua de su califón. Hay que vaciarlo. Así con las bajas temperaturas no revienta el califón. Sí, no hay que preocuparse de todos los detalles. Está muy cara la vida. Y el llamado es al autocuidado. Esta noche, menos 4. 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

Nos vamos con las efemérides. Este viernes 12 de junio, nuestro calendario de efemérides señala que hoy es el Día Mundial de la Lucha contra... hoy es el Día Mundial contra el Trabajo Infantil. Afortunadamente en nuestro país no se ve mucho esto, pero que no se vea mucho no significa que no exista. Distinta realidad vive en otros países del orbe donde los niños son obligados a trabajar por largas horas. Hay muchos productos que usted puede googlear y que son resultado del trabajo infantil. El llamado es a no consumir, a no seguir fomentando este tipo de acciones. ¿Qué maldad más grande con los niños en este planeta? 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
1: Gabriel Boric vuelve a la polémica. Comparte publicación sobre la deuda pública y apunta al gobierno de Kast. El expresidente difundió un gráfico que proyecta un aumento de la deuda del Estado hasta 2030, reabriendo el debate sobre la situación fiscal del país. El gráfico difundido muestra que la deuda del gobierno central pasó de un 5% del PIB en 2006 a un 41,5% en 2025.
0: Política.
1: Ejecutivo critica proyecto del PC contra la ley Naim Retamal y reafirma respaldo a reforzar iniciativas a favor de carabineros. Por otro lado, sí mostró apertura a discutir propuestas que vayan en la línea de reforzar el accionar de la institución policial. Van a ser estudiadas por el ministro Arrau, consideradas por el gobierno y eventualmente incorporadas a la agenda del Ejecutivo, enfatizó el subsecretario Máximo Pavés.
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1: Trump canceló los ataques previstos contra Irán y anunció un acuerdo en negociación con el apoyo de varios países. El presidente de Estados Unidos afirmó que las conversaciones con Teherán alcanzaron el máximo nivel de liderazgo iraní y aseguró que los puntos centrales del entendimiento ya fueron aprobados por todas las partes involucradas.
0: Deportes.
1: Un trofeo gigante sin la presidenta de México a modo de protesta y Shakira animando. Así fue la inauguración del Mundial. El espectáculo estuvo centrado en una propuesta cultural con fuerte presencia latinoamericana. La puesta en escena tuvo como elemento principal una réplica gigante de la Copa del Mundo ubicada en el centro del campo de juego. Acompañada por representaciones vinculadas a la cultura azteca, la ceremonia se inició con la aparición de figuras y símbolos inspirados en las tradiciones mexicanas, mientras el trofeo ocupaba el centro del escenario montado sobre el césped del recinto. Con ello, se dio paso al espectáculo preparado por la organización para marcar el inicio del torneo que se disputa en México, Estados Unidos y Canadá.
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1: CAST firma proyecto de responsabilidad parental y anticipa. Esto va a generar discusión, pero nosotros no podemos permitir la irresponsabilidad. Si queremos recuperar nuestra patria en el amplio sentido de la palabra, tenemos que partir por cuidar a nuestros niños y los primeros llamados a cuidar los niños más que el Estado, sostuvo el mandatario. La iniciativa, según informaron desde la presidencia, apunta a reforzar el rol de madres, padres y cuidadores en la formación, orientación y supervisión de niños y adolescentes y de hacer efectiva la responsabilidad cuando se falla en el deber de ejercer ese rol.
0: Política.
1: Municipalidad de Quilicura destituye a 12 funcionarios por uso irregular de licencias médicas, acoso e incumplimientos laborales. El municipio ha aplicado 28 medidas disciplinarias durante 2026. De ellas, 12 corresponden a destituciones por faltas consideradas graves a la probidad y el cumplimiento de las obligaciones funcionarias.
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1: Informe anual de la ACNUR. 7 de cada 10 refugiados vive en desplazamiento prolongado. Si bien el estudio de tendencias globales de la ACNUR reveló que en 2025 el número de desplazados descendió por primera vez en una década, el alto comisionado de la ONU para los refugiados, Barán Shali, denunció que esta crisis sigue alcanzando niveles inaceptablemente altos.
0: Deportes.
1: Histórico triunfo de México en el Mundial 2026. Es la primera vez que la selección nacional gana un partido inaugural. El Tri, que se quedó sin su capitán, César Montes, mostró dominio al derrotar 2-0 a Sudáfrica.
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Muy bien, amigos, ya estamos de vuelta y claro, escuchamos nuestra característica musical cuando hablamos de Medio Oriente, el conflicto bélico que mantiene Irán y Trump. Yo le digo Irán y Trump, porque según las últimas encuestas hay una disconformidad por parte de los norteamericanos con los actos que ha llevado a cabo el mandatario estadounidense. Está negro Trump en lo económico en su país, en las encuestas también, por todo lo que se ha vivido. Bueno, lo escuchábamos en el servicio de noticias, que Trump había anunciado que prácticamente hoy terminaba la guerra, y que estaban a un paso de firmar un acuerdo de paz. Los iraníes habían dado declaraciones, según lo que salía en el informativo internacional, de que no había nada certero. Bueno, revisando este mismo tema, recordar que hoy es el partido inaugural en Estados Unidos, donde la selección local enfrentará a la sudamericana de Paraguay. Ya vamos a hablar del mundial, pero un día le anuncia lluvia de misiles, al otro día le anuncia el cese del fuego y hoy la paz. Bueno, si fuera así, yo creo que estamos todos de acuerdo en la paz mundial y que terminen este actuar por el diésel puntualmente, porque de armas nucleares siempre se habla, pero nunca se han pillado. ¿Qué dicen los medios iraníes? Porque ya no es primera vez que Trump dice una cosa y después hace otra, o pasa otra, o se desdice de sus actos. Vamos con lo que dicen los medios iraníes. La publicación es de cooperativa.cl. Medios iraníes dicen que un memorando de entendimiento con Estados Unidos está, comillas textual, casi finalizado. Desde Teherán advierten que, aun si se alcanzan entendimientos para terminar el conflicto, no existen garantías de cumplimiento por parte de Washington e Israel. Materias como el ámbito nuclear y el levantamiento de sanciones quedarán para un texto posterior, a negociarse en un plazo de 60 días. Y el mundial dura 40 días. Como que todo calza, ¿eh? Como una tregua larga. Irán asegura que la parte principal del texto del memorando de entendimiento con Estados Unidos se encuentra desde ayer casi finalizada, aunque cuestiones como la nuclear o el levantamiento de sanciones se negociarán en otro acuerdo futuro, por lo que no se trataría de un acuerdo final. El medio oficial IRNA aseguró este viernes que el texto que ayer el portavoz de Exteriores iraní Ismail Baghaei dijo que estaba casi finalizado no es el que especulan los medios, sino que se basa en los 14 puntos que impone Teherán y es solo un memorando de entendimiento, pues seguirán negociaciones de acuerdo final. En cuanto al texto, las partes principales están casi finalizadas, dijo ayer Baghaei, poco después de que el presidente estadounidense Donald Trump afirmara que acaban de alcanzar un gran acuerdo para resolver el conflicto con Irán y que quedaba la formalización de los documentos, lo cual debería completarse en los próximos días. En ese sentido, IRNA, el medio de comunicación, enfatizó que Irán sigue firme en sus líneas rojas. Desde ese modo, lo firmado por ahora por Estados Unidos e Irán no incluirá acuerdos en materia nuclear ni tampoco de levantamiento de sanciones estadounidenses sobre Irán, sino que esos dos temas se incorporarían a la nueva negociación que comenzaría en el plazo de 60 días. ¿Se acuerda usted por qué empezó este conflicto, no? Con Irán, cuando empezaron los ataques de Israel, empezó por que según los gringos estaban llegando al tope de tener armas nucleares.
y ahora quieren parar el cese del fuego. Es como lo que pasó con Irak, ¿se acuerda de Saddam Hussein? Las armas nucleares que nunca aparecieron, que nunca fueron destruidas, finalmente terminaron derrotando al régimen y matando a Saddam Hussein. Acá, a Irán, ya le mataron al ayatolá, al sucesor. Dicen que está herido gravemente con desfiguraciones en su rostro. Y las armas nucleares, nada. Y ahora este acuerdo de paz, de cese el fuego, llamémoslo así, por 60 días, 40 dura el mundial. Parece que no están agarrando para el chuleteo a todos, y que esto lo único que busca es un negocio para mantener fuerte el dólar y alto el precio del barril de crudo. Esa es mi humilde opinión, desde el análisis que uno lee todos los días, porque ¿para qué estamos con cosas? Se dice una cosa y se hace otra. ¿Le suena familiar eso o no? Se dice una cosa y se hace otra. Pero si esto es beneficio para que dejen de morir gente por 60 días, bien ahí. Además, Irán solo firmaría ahora un texto que incluye la normalización del paso por Hormuz, gestionado por Irán, cuando acabe la guerra y el fin del bloqueo ilegal de Estados Unidos, que incluya a Líbano, y el fin de la ofensiva israelí y la garantía clara de la liberación de los activos iraníes bloqueados, que deberán ser liberados, algunos de ellos de inmediato. Según lo previsto, se firma el memorándum de entendimiento para poner fin a la guerra, y las negociaciones de 60 días resultarían exitosas. De todas formas, según este medio oficial, Irán llega con

no le tengo fe que respeten el acuerdo es a los pitbull que tienen los yankees, los israelitas, que la vez anterior, ¿se acuerda?, firmaron un cese al fuego y a las 2 horas seguían tirando misiles. Yo a los israelitas de verdad que no les creo nada. Pero ojalá, como dice Piero, se termine esa estúpida guerra. Y ayer escuché declaraciones de Donald Trump que reconoció, porque su equipo no lo dejó contarlo antes. Dice que ha robado es la palabra, miles de barriles de petróleo. Le está robando los buques cargueros del Estrecho de Hormuz a los iraníes y se los lleva completito para la casa, cargaditos de petróleo, y se queda con los barcos. ¿Qué tal? Qué raro, y lo dije, qué suerte que tienen los norteamericanos, y lo dije días atrás, que donde ellos buscan democracia, siempre hay petróleo. Raro, ¿no? Vamos a la música mejor. Y ojalá que se firme cualquier entendimiento de paz y de cese el fuego para restituir el orden y el flujo de carga en el Estrecho de Hormuz, es bienvenido. Ojalá que sea por más de 60 días, ojalá que sea de manera definitiva.

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2: Chile ofrece sus puertos a la Argentina para comercializar su energía con Asia y el Pacífico. La ministra de Energía, Jimena Rincón, visitó el yacimiento de gas y petróleo Vaca Muerta junto al canciller Francisco Pérez Mackenna. La idea del gobierno es estrechar relaciones en este punto y poner a disposición el principal polo energético argentino, la infraestructura portuaria nacional, a fin de que el país exporte dichos combustibles hacia el oriente, pero además diversificar sus fuentes de abastecimiento luego del alza de los hidrocarburos por la guerra en Irán.
1: Política.
2: Bachelet defiende candidatura a la ONU y lanza: si alguien me veta porque creo en la democracia, me sentiré honrada. La declaración de la exmandataria en torno a un eventual veto de miembros permanentes del Consejo de Seguridad de Naciones Unidas surgió en un punto de prensa posterior al debate de postulantes este martes en Ginebra y que comenzó a circular en las redes sociales en las últimas horas.
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2: Daniel Noboa viajará a Estados Unidos en una nueva gira oficial entre el 11 y el 15 de junio. El gobierno señaló que la visita busca fortalecer las relaciones bilaterales con el principal socio comercial de Ecuador. Según el documento emitido por la Presidencia de la República, el viaje tiene como propósito fortalecer las relaciones bilaterales entre Ecuador y Estados Unidos, país considerado por el gobierno ecuatoriano como uno de los principales socios estratégicos y comerciales.
1: Deportes.
2: En Costa de Marfil, acusan veto de Estados Unidos a hinchas. No podrán apoyar a los elefantes en Mundial 2026. Esto debido a las estrictas políticas migratorias impulsadas por el presidente Donald Trump. Los aficionados han renunciado a viajar porque Estados Unidos no quiere ver a aficionados de ciertos países como Costa de Marfil en su territorio, dijo Julian Kouadio Adonis, presidente del citado comité.
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Escuchábamos al gran Bruno Mars. 9:55 a.m. Vamos con algunos hechos ocurridos la mañana de hoy en la ruta 240. Dos lesionados tras colisión frontal y volcamiento en ruta Puerto Aysén-Coyhaique. Unidades de emergencia trabajaron en el lugar. Un accidente de tránsito se registró la mañana de este viernes 12 de junio, cerca de las 8:20, en la ruta CH-240 que une Puerto Aysén y Coyhaique, sector Los Torreones. De acuerdo con la información preliminar, se trató de una colisión frontal entre dos vehículos menores, con posterior volcamiento de uno de estos. El hecho dejó a tres personas involucradas y dos lesionadas, quienes fueron atendidas en el lugar por personal del SAMU. Al lugar concurrieron unidades de emergencia, las que trabajaron en la atención de los involucrados y el control de la situación. Esta mañana, eso de las 8:20, en la ruta 240 Aysén-Coyhaique, sector Los Torreones, una colisión frontal y volcamiento que dejó dos personas lesionadas. La nota es de Diario Regional de Aysén.cl. El llamado es a conducir a la defensiva, a no adelantar donde hay línea continua. Ah, ¿no sabía usted? No, porque la línea continua te va avisando que en esa parte no debes adelantar. Gente que yo vivo en zona rural, lo veo a diario, hay gente que de repente cuando uno viene a Puerto Aysén, vienen, pero cómo vendrían por toda la ruta, te pasan pero rajado, y para qué, si llegan acá el embotellamiento, llegamos todos juntos igual. Entonces no sé, a los Fittipaldi el llamado es a manejar a la defensiva, más hoy que por la noche van a haber 4 grados bajo cero. Y si usted es forastero, consulte a la gente que conozca la carretera. Hoy por hoy con el Google Maps puedes hasta ver las curvas eventualmente que siempre quedan con escarcha negra. Hay que informarse, hay que manejar a la defensiva. 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

0: 10 de la mañana en punto. Vamos a la pausa comercial y seguimos con buena música y titulares de la prensa regional, nacional y, por supuesto, los buenos datos del comercio local. ¿Le conté que llegaron mariscos frescos a la Corcovado Pescadería? 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Pausa, ya volvemos.
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3: Las 10 horas, 8 minutos.
0: 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Bueno.

0: seguimos avanzando, vecino, vecina. Sí, seguimos avanzando en este Tu Matinal La Mañana Express. Revisamos titulares de la prensa regional. Vamos con nuestros colegas y amigos de Santa María Radio y TV.cl. ¿Sabía usted que ya son más de 12.000 las horas médicas perdidas que marcaron la gestión 2025 del Hospital Regional? En el Museo Regional de Aysén, la directora del Hospital Regional de Coyhaique, Victoria Pinto Enríquez, presentó este jueves la cuenta pública de gestión correspondiente al año 2025. Instancia en la que dio a conocer los principales indicadores, avances y desafíos del principal recinto asistencial de la región. Entre los resultados destacados, se informó un importante aumento en las atenciones de especialidades médicas. Durante 2025 se realizaron más de 81.000 consultas, cifra que representa cerca de 6.000 prestaciones adicionales en comparación con el año anterior. Un comportamiento similar registró la unidad de urgencia, donde las atenciones crecieron un 5,8%, pasando de 77.273 consultas en 2024 a 81.722 durante el año pasado, reflejando una creciente demanda por parte de la comunidad usuaria. Uno de los temas que genera mayor preocupación continúa siendo el tiempo de espera para acceder a las prestaciones de salud. De acuerdo con las cifras entregadas, el promedio de espera alcanza los 133 días para consultas de especialidad, 153 días para intervenciones quirúrgicas y 216 días para atenciones odontológicas. Harto, ¿cierto? Claro, harto en la estadística. Los invito a escuchar las declaraciones de la directora del Hospital Regional de Coyhaique, Victoria Pinto Enríquez. Vamos con sus declaraciones.
1: O sea, lo vimos en los resultados 2025 que han ido también plasmándose un poco en el 2026. La idea es que, si bien esos tiempos de espera para nivel nacional son considerados buenos, para nosotros siguen siendo un desafío, porque obviamente una persona que espera 130 días para una consulta, por más que es un buen indicador a nivel nacional, para nosotros sigue siendo un problema, porque esa persona no puede ir a la clínica de al lado a atenderse, ¿no? Tiene que buscar una solución acá. Así que desde esa mirada y desde ese punto de vista, la idea es poder avanzar y disminuir los tiempos de espera, cada vez más fortaleciendo la atención.
0: Respecto de la actividad quirúrgica, el Hospital Regional de Coyhaique realizó operaciones durante 2025 con sus 4 pabellones disponibles, los que registraron una ocupación superior al 90%. En total, se efectuaron 4.219 cirugías, cifra que representa una disminución de 2.3%. En comparación con el año 2024.
1: Apenas 3 pabellones electivos y un pabellón de urgencia, con un índice de ocupación sobre el 90% y 4,5 cirugías promedio por pabellón.
0: Otro de los ámbitos que evidenció un aumento sostenido fue la atención de pacientes oncológicos. En particular, las quimioterapias experimentaron un incremento entre un 15% y un 20%. Situación que vuelve a poner sobre la mesa la necesidad de contar con una infraestructura hospitalaria más amplia.
1: Incremento, esto está considerado dentro de las atenciones de especialistas, un incremento en las quimioterapias considerablemente, alrededor de un 15 o un 20%, pero sin duda es un tema que siempre nos mantiene en alerta, ¿no? Porque dentro de lo que implica vivir más, además, también implica que los riesgos epidemiológicos para presentar enfermedades oncológicas también aumentan. Por lo tanto, no es como que uno diga vamos a mantenernos estáticos, y la idea es poder incrementar para llegar a ello.
0: En tanto, el director subrogante de la institución, Mauricio Cortés, reiteró que el terreno donde actualmente se emplaza el estadio continúa siendo, a juicio del organismo, la mejor alternativa para la construcción del futuro hospital regional. Los invito a escuchar las declaraciones del director subrogante del Servicio de Salud Aysén, don Mauricio Cortés.
2: Todo está técnico, nosotros lo hemos comentado en diversas ocasiones que el terreno que se encuentra en el hospital, donde está actualmente la cancha de fútbol, sería el óptimo, ¿ya? Técnicamente nosotros, porque hay una infraestructura que se puede utilizar, que es el actual hospital, que se le pueden hacer conservaciones, y también estaríamos invirtiendo en una cantidad de metros cuadrados menores a construir un hospital donde inicialmente se había plasmado en el sector de escuela agrícola. La definición técnica ya escapa a nosotros desde el punto de vista de si es factible o no de poder construir. Nosotros contamos con un certificado emitido por la DUN que nos ha dicho que es factible de construir ahí, pero hay otras entidades que tienen que también definir si efectivamente se va a poder construir el hospital ahí.
0: Bueno, ojalá que el proyecto de esta ampliación del hospital contemple unos varios estacionamientos subterráneos, no sé, pero es un temazo el de los estacionamientos en la capital regional, sobre todo en la periferia del Hospital Regional Coyhaique. Me imagino para quienes trabajan ahí una pesadilla que viven día a día. Bueno, y acá en el hospital, en el CEFAM, ¿para qué te digo? La falta de estacionamiento, ¿no? Lo peor es que no se ve ningún proyecto en carpeta en ese ámbito. La que preocupa es la callecita esa de que cuando uno da vuelta al CEFAM, chuta, no me acuerdo el nombre de la calle, pero ahí claramente no pasa un vehículo de emergencia porque por la falta de estacionamiento, funcionarios y usuarios se estacionan por ambos lados. Debieran hacer una bahía de estacionamiento, debieran hacer algo al respecto. Durante la presentación también se abordó el fenómeno del abandono de horas médicas. Según los antecedentes entregados durante 2025, se registraron 9.071 inasistencias en consultas ambulatorias y 3.100 en atenciones odontológicas. A ello se suma una tasa de abandono del 5.6% en la unidad de urgencia, correspondiente a pacientes que se retiraron antes de completar su atención. Poco, o sea, realmente la gente cuando va a urgencia va enferma, porque de todo el universo que se retire un 5.6% es poco. Ojo ahí con la estadística. Por otra parte, las prestaciones de diálisis también mostraron un crecimiento respecto del año anterior, mientras en 2024 se realizaron 13.963 procedimientos, durante el 2025 la cifra alcanzó las 14.501 diálisis, lo que representa un aumento de 5.9%. Otra estadística lamentable, que más gente se esté dializando, un incremento de 5.9, es harto. Eso significa que de un año a otro hay un 5.9% de gente más con cáncer. Terrible la estadística. Y más terrible la estadística de las horas médicas que se pierden, con lo que cuesta encontrar una hora médica. Mire, hemos avanzado, yo hablo del nivel local en Aysén. Acá al menos tenemos este tema de la IA, que cuando tienes una hora médica te llaman para hacerte recuerdo. Yo quiero decirle a los auditores, a quienes son usuarios de nuestro hospital, que yo sé que de repente, a mí igual me pasa, me llaman tanto, o te llaman esas líneas 600, el 80, que uno ya las identifica que son de empresas para ofrecer cosas. O de repente hay gente que por medio de estafa, si no tiene el teléfono registrado celular, no contesta. En el caso de las llamadas por recordatorio de hora médica, o que usted tal vez esté en lista de espera y si hay algún operativo lo van a llamar, ojo cuando el número telefónico es 672, que es el código de red fija. Si es 672, contéstelo siempre, vecino, vecina. Puede ser del colegio de su hijo, puede ser de nuestro hospital de Puerto Aysén. Y muchas veces esta llamada le puede servir para que usted no olvide, porque a todos nos pasa. De repente, en la práctica, y esto es una realidad, si yo soy padre o madre de familia, tengo 2, 3 hijos, y cuando abren la agenda médica, que a todo esto siempre la abren el primer día hábil, entiendo, de cada mes, es como la regla, primer día hábil de cada mes, generalmente se abre la agenda médica, y hay que ir a pedir las horas, sobre todo de dental. He leído varios comentarios, yo no reclamo mucho con la radio, pero el que no reclame no significa que no sepa lo que está pasando. Vi publicaciones de ayer de gente que dice que llegaba a las 4 de la mañana por una hora de atención dental, 4 de la mañana, y aún así no alcanzan. Estaba reclamando la gente que encuentra que dan muy poca cantidad de cupo, y esto es porque la gente se informa igual, pues nos escucha a nosotros. La red del hospital de Puerto Aysén es de las únicas en Chile que tiene el tratamiento odontológico prácticamente en todas las unidades que existen en salud. Por eso tenemos una gran cantidad de médicos, dentistas y todo el equipo que acompaña para que se puedan hacer cirugías, implantes y todo. Pero la gente encuentra que se dan pocas horas, pensando en la cantidad de habitantes y que Aysén está más grande. Entonces hay un tema. La gente está llegando a las 4, a las 5 de la mañana, y me imagino su impotencia al no poder obtener una hora. Por eso, el tema de las horas y de no olvidarlas y de darle una real importancia. Hoy el teléfono lo usamos todo. Si a usted le dan una hora, fue a la agenda, a la apertura de agenda, no sé, el 1 de junio, y le dieron hora para el 22 de junio. Estamos hoy a 12. Y tal vez usted hoy día se acuerda, pero después del fin de semana largo, tal vez se le va a olvidar. Ponga un recordatorio un día antes en su teléfono. Me toca ahora, mañana, a las 9, a las 10. Entonces le va a sonar la alarma. Usted va a decir, ¿qué alarma me está sonando? Y, ya. No se confíen que siempre lo llamen, ¿ya? Porque de repente lo pueden llamar y puede pasar que usted no contestó. Y esa hora se pierde. Mire la estadística, 12.000 horas perdidas marcaron la gestión del Hospital Regional de Coyhaique el año pasado. 12.000 horas médicas, son 12.000 atenciones, son 12.000 horas que el Servicio de Salud le pagó igual a los profesionales, pero que no llegó a impactar a la comunidad. Entonces, tomar conciencia. Hay gente que anda con dolor, hay gente que no encuentra. Empatizo con una vecina que la leí ahí, fui a las 4 de la mañana, nada pasa. Entonces, es importante igual ser responsable cuando tú tienes una hora, saber ocuparla. O si por ABC motivo usted va a tener un tema en su trabajo, va a tener que viajar o tiene un hijo enfermo, usted sabe que no va a ir. Llame a los números, ingrese a hospitalpuertoaysén.cl, contáctese, avise, sabe que yo tengo una hora, pucha, para tal día, pero no voy a ir, para que ese cupo se reasigne a otro usuario. Creo que tenemos que ser más empáticos y no tan frío que decir, no, ya fui, no, pero está muy feo, iría muy helado, anda resfriado, no voy a ir. Oiga, el daño que le está haciendo al sistema público es enorme y está dejando usted una persona sin la posibilidad de atención. Entendiendo eso, todo fluye. Así que ese es el llamado, a informarse, a poner recordatorios. A mí igual me ha pasado, de repente he salido corriendo acá porque tengo una hora médica, algún examen, y claro, de repente no, hasta que suena la alarma o hasta que te llama Gaby, que es la telefonista de IA del servicio de salud. Yo soy fan de Gaby, te ayuda un montón, pero para que te ayude hay que contestar el teléfono, hay que mantener el teléfono actualizado en SOME. Usted puede hacerlo de manera online entrando a la página del hospital, o puede ir a la ventanilla y señalar simplemente esto: hola, buenos días, sabe que necesito actualizar mis datos en SOME, cambié mi número de teléfono celular. Y ahí usted muestra su cédula de identidad, le van a digitar el teléfono, y si usted está esperando una hora con especialista, algún operativo médico, la van a llamar y usted va a saber que califica, porque los operativos es así, primero hay una selección, se juntan los usuarios, se asignan las horas y después cuando llegue el operativo se va. Y aún así, aunque usted no me lo crea, yo he conversado con profesionales acá de la salud, en operativos hay gente que no llega, y gente que llega no porque no le interesaba, porque se le olvidó, o porque después perdió el teléfono, o simplemente no contestó. Pequeños tips para que el otro año, cuando me toque la cuenta pública del regional de Coyhaique, ojalá no sean 12.000 horas médicas perdidas, ojalá la cifra vaya bajando. Te vamos a ponerte un tema. Uno bueno, sí.
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1: Las 10 horas, 30 minutos.
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Continuamos avanzando en esta mañana express de día viernes 12 de junio, 10 de la mañana, 42 minutos. 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

Revisamos titulares de la prensa regional. La portada de hoy es de Diario El Divisadero. Seremi de Justicia confirma el cierre de la cárcel de Cochrane. Comillas textual, Gendarmería no puede avisar. Familiares lamentan el cierre de la cárcel de Cochrane. Las personas no son números ni objetos.

Fíjese que el cierre, los argumentos para el cierre sobre las razones que justificarían el cierre del recinto penitenciario de la provincia de Capitán Prat, Andrea Ponce, la Seremi de Justicia, confirmó que hay dos aspectos fundamentales. El primero es que hoy día tenemos daños estructurales y quienes corren peligro son las personas que están ahí, privadas de libertad. Eso lo señalaron personas ligadas al tema de la justicia, las mismas familiares de los internos, los propios internos, y tienen razón. Es una dependencia absolutamente antigua, con muchos problemas y muchas falencias. Entonces, hoy día, Gendarmería también tiene que hacer ese análisis.

Es bastante extenso el artículo, una plana completa, por eso quiero leerle solo lo medular. Bueno, uno se preguntará, la cárcel de Cochrane no creo que sea muy grande, porque Cochrane es chiquitito, la provincia tiene un, geográficamente, pero en cuanto a ciudadanos y población penal, yo imaginaba que no era tan grande. Son solo 16 internos los que hay en Cochrane y que serían trasladados sí o sí a Chile Chico, al ladito. No obstante, clarificó que Gendarmería hace el análisis respecto de las situaciones de los internos. No es que adentro de una unidad penal no estén todos juntos, hay segregación, están las personas que están imputadas, las personas que están condenadas, las personas que están por delitos más graves. Por eso llamó a las familias y a los internos a estar tranquilos, que no tengan un temor de que Gendarmería va a abrir alguna otra unidad penal y van a entrar a estas personas que están cumpliendo en Cochrane. Seremi de Justicia confirmó el cierre de la cárcel de Cochrane. Gendarmería no puede avisar. 16 internos serán trasladados a Chile Chico. Hoy, la portada de Diario El Divino.

ayer y que tiene que ver con la renunciada Seremi de Transporte y Telecomunicaciones. ¿Se acuerda que hace un par de semanas hubo toda una polémica tras la renuncia de la ahora ex Seremi de Transporte y Telecomunicaciones, Verónica Figueroa Foisi? Bueno, ayer apareció una publicación en el diario El Divisadero, su formato digital, que la titulan así:

derecho de aclaración y rectificación. Verónica Figueroa Foisi. La redacción es del diario El Divisadero. Aclaración y rectificación. En relación con la noticia publicada el 29 de mayo de 2026 bajo el título, comillas textual, Seremi de Transportes protagoniza incidente con carabineros de Coyhaique, cierre de comillas textual. Se hace contar que la afirmación según la cual doña Verónica Figueroa Foisi insistió en solicitar que sacaran a su esposo del calabozo, textual, no corresponde a la verdad de los hechos. La señora Figueroa Foisi concurrió a las dependencias de la primera comisaría de Coyhaique exclusivamente en su calidad de familiar de la persona detenida, sin protagonizar incidente alguno, sin ejercer presión sobre ningún funcionario de carabinero y sin hacer uso de recursos o vehículos institucionales. La detención de su cónyuge se realizó luego que aquel se presentara voluntariamente en el contexto de un procedimiento judicial que concluyó con sobreseimiento definitivo de la causa. La orden de libertad fue a consecuencia del actuar de su abogado defensor. Derecho de aclaración y rectificación. Verónica Figueroa Foisi. Así lo tituló en su fanpage, diario El Divisadero. Esto después de conocerse igual los descargos de Verónica Figueroa Foisi, ex seremi de Transporte y Telecomunicaciones de la región de Aysén, quien al verse en la mira de la opinión pública por esta nota de prensa, que digamos las cosas como son, esto fue recogido por distintos medios ya de carácter nacional, de televisión, prensa escrita, y que la llevó a tomar la decisión de renunciar a su cargo. Tras declaraciones que nosotros emitimos de su fanpage personal, alegaba y anunciaba acciones judiciales contra el medio de comunicación El Divisadero. Habrá que ver qué sucede, si replantea su postura o si las acciones judiciales irán igual. Habrá que esperar las reacciones tras esta publicación donde enmienda la información publicada, pero que finalmente la ex seremi renunció al cargo. Vamos a estar atentos a cuáles van a ser los alcances o repercusiones. ¿Hará las acciones judicial o le bastará con esta aclaración y rectificación por parte del medio regional? Bueno, y ahí usted puede leer los comentarios en el fanpage. Hay muchos descargos, opiniones respecto a lo sucedido. Nos vamos a un temita musical. Nos vamos con una de Karol G, La Bichota. 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

0: Muy bien, y continuamos revisando titulares ya en el cierre de esta semana. Ayer supimos de la aprobación de recursos para la puesta en marcha de lo que será la Corporación de Desarrollo Regional de Aysén. La nueva entidad será el motor encargado de ejecutar de manera rápida y directa las iniciativas estratégicas que impactarán el desarrollo productivo, social y territorial de la región de Aysén. Durante la sesión ordinaria número 11 del Consejo Regional de Aysén, el Pleno aprobó recientemente los recursos necesarios para iniciar la puesta en marcha de la Corporación de Desarrollo Regional de Aysén, un hito que permitirá comenzar el funcionamiento efectivo de esta nueva institucionalidad orientada a impulsar iniciativas estratégicas para el crecimiento y desarrollo de la región. La aprobación representa un paso decisivo en un proceso iniciado durante 2025, cuando el Consejo Regional otorgó su respaldo para la creación de la corporación. Desde entonces se desarrolló una etapa de formalización administrativa que incluyó la obtención de personalidad jurídica, RUT, cuentas corrientes y los procedimientos legales necesarios para su constitución. El gobernador regional de Aysén destacó la importancia de este avance para la región. Se resolvió favorablemente los recursos necesarios para partir con la puesta en marcha de nuestra Corporación de Desarrollo Regional. Quiero agradecer a todos los consejeros y consejeras que han aprobado estos recursos y hoy día ya comenzamos este transitar que desde el año pasado se inició con la aprobación y anuencia del Consejo Regional de formar una corporación, señaló. La Corporación de Desarrollo Regional nace con el propósito de transformarse. De transformarse en una herramienta que permita agilizar la ejecución de iniciativas que muchas veces encuentran dificultades en los organismos tradicionales de la administración pública, generando una mirada estratégica y de largo plazo para abordar los desafíos de Aysén. Desde el Consejo Regional también valoraron la aprobación de los recursos y potencial que tendrá esta nueva entidad para acelerar proyectos y coordinar esfuerzos entre distintos actores. La corporación va a poder articular, agilizar y coordinar la ejecución y concreción de proyectos para nuestra región en materia de fomento productivo, desarrollo regional y en materia social. Esta corporación proyecta convertirse en una plataforma de articulación entre organismos públicos, el sector privado, la academia y organizaciones sociales, promoviendo iniciativas vinculadas al desarrollo productivo, la innovación, la energía, el turismo, el emprendimiento y otras áreas estratégicas para la región. Aprueban recursos, no dice cuántos son los millones, pero deben ser harto, por algo no sale. Aprueban recursos para puesta en marcha de Corporación del Desarrollo Regional de Aysén. En simple, este es como un gobierno regional. Dentro del gobierno regional, ¿ah?, van a necesitar nueva infraestructura, nuevo edificio, nuevos profesionales. Así que algunos ya a esta hora están imprimiendo su currículum vitae. ¡Aló, tío! ¡Hola, tío! ¿Sí me titulé? Ah, y estás trabajando, tienes experiencia propia. No, pero yo soy el hijo de... Ah, mándame tu currículo.
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0: Oiga, no, todavía no. ¿Sabes que ha generado distintas reacciones este tema de la corporación? ¿Será necesario? Yo me he informado, he leído meses antes del año pasado cuando salió. Esto existe en otros gobiernos regionales del país. Aysén era de las pocas regiones que no existía este modelo. Este modelo es el que se hizo famoso con el caso Fundaciones, ¿se acuerda o no? Claro, las corporaciones que están... Es como que el gobierno regional sigue como siempre, pero ahora en vez de hacer toda la pega, va a ser como la parte inicial. Y después la ejecución, como que la pesca esta corporación, con más gente, más edificios, y va con las otras instituciones. Al final es agrandar, en simple vecino, es agrandar el gobierno regional. Porque el gobierno regional, como tal, tiene un cuadro donde el gobernador es la máxima autoridad, después vienen los jefes de las divisiones y cada jefe viene con su equipo técnico, pero tiene un límite, un coto. Entonces, ¿qué se hizo otros gobiernos regionales años atrás? Si esto lleva años, acá en Aysén nunca se había podido concretar. ¿Por qué? Porque se decía que había que optimizar los recursos y en vez de meterle, como dice Milei, más grasa al Estado, hay que hacer que los funcionarios operen de manera más eficiente y que los recursos se destinen al impacto, a conectividad, a educación, a salud, y que sean las instituciones quienes subadministren y ejecuten los proyectos. Bueno, desde hace muchos años la exgobernadora Macías, ahora diputada, abogó y luchó por esto, obteniendo el apoyo de los consejeros regionales, porque el discurso era otro, había que optimizar los recursos y hacerlo llegar donde haya, no sé, falte un puente, cooperar con Lucas para que salga el puente, donde está mal una escuela, cooperar para que se mejore la escuela. En eso estaba enfocado los últimos años el gobierno regional. Ahora, no lo dice acá, pero seguramente con el paso de los días se sabrá cuáles son los montos, que yo me imagino que para ser una corporación son hartos millones. Y en sueldo, hartos millones. Acá en la comuna también tenemos una corporación que es para la Municipalidad de Aysén. Sí, está la Municipalidad de Aysén y la Corporación del Deporte, que tiene RUT, cuenta corriente, personal y presupuesto aparte, lo que es el polideportivo, pues, vecino. ¿Ah? ¿Se entiende, no? Está bajo la administración municipal, pero es otro organismo y requiere recursos y modificaciones presupuestarias. Esto es lo mismo, pero a nivel gobierno regional. Gobierno regional y ahora con su corporación, lo que le permitirá tener más funcionarios para ejecutar el cada vez más chico presupuesto regional. ¿Se entendió, no? Sí, es simple.

0: como dice Becerra del Muro.
1: No me tinca.
0: Tío, te voy a mandar mi currículum, tío, a ver si me contrata. No, yo soy barato, pues yo soy más barato que los asesores del Consejo de Defensa del Estado, que ganan más que el presidente de la República, entre 15 y 19 palos. A la vuelta de comerciales le voy a tirar el comentario de Tomás Moschetti. Hay gente que gana mucha plata en este país y ni siquiera los eligen. Son cargos de confianza, Alvarito. It's ¡por fin es viernes! ¡Qué buena música! No, hoy día anda suavecito como caldo hetero. Livianito como caldo hetero ando. Vamos a la pausa comercial y ya volvemos.

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4: Nacionales. Oposición recibe observaciones de juristas para definir opción de recurrir al TC por mega reforma. La cita fue encabezada este jueves por los secretarios generales del PS, PC y FA, entre otros. Para el lunes está contemplada una reunión para dar cuenta a los timoneles y zanjar si se concretará la ofensiva. La Moneda monitorea situación de Zelensky tras apertura de investigación por chats con Hermosilla. La Fiscalía acogió una denuncia presentada por parlamentarios socialistas tras revelarse conversaciones entre el embajador designado en Israel y el penalista Luis Hermosilla. En el gobierno aseguran que, por ahora, no existe intención de revertir su nominación.
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4: Internacionales. Reportan 12 policías heridos y 16 detenidos tras segunda noche de disturbios en Irlanda del Norte. Según informó el ministro británico para Irlanda del Norte, el laborista Hilary Benn, durante el miércoles se reportaron menos desórdenes que el martes. Tras ser consultado respecto a si consideraba que se trataban de disturbios racistas y no de protestas, Benn fue enfático. Si atacan a las personas en función de su color de piel, ¿de qué otra manera puedes llamarlo? Eso es violencia racista. No hay ninguna duda al respecto, mencionó.
3: Deportes.
4: Problema menos para el Brasil de Ancelotti. Marruecos pierde a 2 de sus figuras para el Mundial 2026. La selección africana pierde a Es Havde y Najef Awer en la previa del debut contra la verde amarilla en la Copa.
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0: Muy bien, amigos, seguimos avanzando en esta mañana express. Oiga, agradecer a quienes nos contactan acá en el teléfono de la radio. La gente comenta, la gente opina, la gente quiere que le abra la línea telefónica, pero la verdad no me animo. Agradecemos que a quienes interactúan con nosotros a través de redes sociales, el WhatsApp de Milenaria. Yo le decía a los vecinos que de repente sería una forma de escuchar a nuestra audiencia a través de audios de WhatsApp. Así me dan la oportunidad de escucharlo yo primero el WhatsApp y después sacarlo al aire. Así que tengo un vecino ahí que nos está escuchando. Espéreme, yo tengo una cuña del WhatsApp. Es que sabe qué vecino, está la gente tan violenta, de repente llama gente acá, subiera usted enojada, molesta por... Mire, nos reclaman. Este para que todos se sientan identificados, porque tengo vecinas que dicen, bueno, si usted no lo dice, no lo dice nadie. Hay reclamo por la falta de información del bono de la pesca artesanal. Ya, yo no mantengo, no conozco la información de a quienes beneficia, no tengo idea. Me preguntan por el bono pesca artesanal. Me preguntan por la leña. ¿De qué forma se está entregando? Yo sé que hay un sorteo, pero la gente le gustaría saber a quiénes le toca en este mes de junio, clubes de adulto mayor. Hay bastante descontento de la forma en que se está entregando el beneficio. Y el último vecino que me llamó por el tema de las luminarias. Y ahí yo quiero aprovechar de comentarle de que... Bueno, tampoco tengo... no tengo ninguna información, Pogancho, si yo no soy funcionario público, ¿ya? Tampoco nos hacen la bajada de la información. Yo no sé por qué... antes el municipio contrataba espacios de radio donde le informaba a la comunidad vía cápsulas informativas o programas de ellos mismos. No se está informando, y yo pensé que éramos con nosotros nomás, porque no hemos trabajado nunca con esta nueva administración ni con la anterior. Pero yo ya me acostumbré, pero me dicen que no están entregando la información en ningún medio. Ahí habría que preguntarle a la gente que está encargado de las comunicaciones de las entidades gubernamentales. Yo de verdad que yo ya no... si me buscan todas las de salir, tenemos espacio, tenemos disponibilidad, tenemos buena onda, es cosa que nos contacten nomás, pero de verdad que desconozco el por qué ya cosas que se hacían se dejaron de hacer. Habría que preguntarle a los protagonistas, pero últimamente andan todos de viaje, no hay nadie acá, puro subrogante. Entonces, ¿para qué? Si el subrogante nunca toma decisiones ni nada. Yo creo que por ahí va la cosa. Mucho subrogancia, poco lápiz, porque hay que hacer decreto, firmar, timbrar y dale, vamos, que se puede. Si ya se nos va junio, estamos... Mire, el lunes es 15 de junio, la mitad del año 2026. Ya, po. Despierten, despierta, dicen. Del convenio de gas, de Vale Gas... Yo me río porque, o sea, no me río de sino que me llaman auditora y me pelean, pues me dice, oiga, a mí, mi comadre Juana me dijo ayer que usted dijo que el cupón de gas era uno solo y no, pues si hasta septiembre. Voy a leer la información de nuevo, la he leído toda la semana, lo que me enviaron los amigos del IPIGAS de Gas Arellano. El cupón de gas, yo creo y siento, nosotros pertenecemos a la familia, a la red Archi de Radiodifusores de Chile, y este beneficio es a nivel nacional. Debiera haber una campaña a través de Archi para todos los medios que somos socios, y que se le explique a la gente dónde tiene que entrar, cómo tiene que hacerlo, los plazos, ¿cierto? Y usted así cuando escucha los comerciales dice, ah, y ahora entiendo todo. Pero no se está haciendo, no están bajando ninguna campaña este gobierno de ningún tipo en cuanto a la entrega de la información de los pocos beneficios que han salido. Mire, cupón gas licuado, y esto que tengo acá me lo conseguí con los amigos de Lipigás, de Gas Arellano. Uno esperaría que, no sé, tienen un Ministerio de Desarrollo Social, un ministerio con seremi, subsecretario, equipos de prensa, que digan, oiga, ¿sabe qué? Necesitamos un espacio o necesitamos contarle a la gente el cupón de gas, cómo funciona y todo. Queremos, ¿nos puede hacer un spot? Se puede, sí, se puede. Tenemos el spot nosotros, más barato le va a salir. Pero no sé, se termina haciendo nada, pues, jefe. Y al final, yo me estoy sincerando, termina uno haciéndole la pega al Estado a raíz de que te llaman los auditores para retarte por la información que entregaste, ¿cachai? Y aquí el menos responsable somos nosotros. Nosotros entregamos la información, más no tomamos las decisiones. A la gente no le gustó de que el cupón de gas licuado sea solo uno. La gente pensaba que era hasta septiembre, y no, tiene hasta el 30 de septiembre para canjearlo, ¿ya? Pero yo me registré y todavía no me sale activo. ¿Y cuándo lo registró? ¿Ahora, por el primero? Ah, entonces no va a estar nada activo. ¿Por qué? Mire, ¿cómo activar el beneficio? Ingrese www.cupondegas.gob.cl. Pincha el botón Activa con tu clave única, esa que le da el registro civil. Desde junio y hasta el 30 de septiembre podrás ver y usar tu cupón de gas. El monto es de 27.000. Oh, pero acá no alcanza para uno de 15. Bueno, usted va a tener que pagar la diferencia, ¿se entiende? Y si tiene uno de 5 kilos y le va a sobrar plata, ese le queda para una eventual futura compra que tiene para hacerla hasta el 30 de septiembre. Pero es un cupón, vecina. Uno solo por 27.000 pesos. Y si usted activó su cupón entre el 18 de mayo y hasta el 29 de mayo, estará disponible para que usted lo pueda canjear el próximo día miércoles 17 de junio y hasta el 30 de septiembre tiene para cobrar este cupón único de 27.000. Ahora, el vecino que me llamó, yo le dije, ¿cuándo lo activó? Ahora el lunes primero. Entonces, dijo Edilio, ahí la figura cambia, porque quienes activaron su cupón desde el 30 de mayo y hasta el 12 del mes de junio, hasta hoy, si usted lo activa hoy día, podrá cobrarlo, ¿sabe cuándo? A partir del 2 de julio. Por eso es importante que usted haga la activación antes, por si lo requiere antes, ¿ya? Se hace con su clave única, repito, en www.cupondegas.cl. ¿Y a quién llega el beneficio? Espéreme, que tengo un montón de hojas acá. Creo que al 80%, ¿eh? A ver. No, si es pega, pues, y cuando uno empieza a leer, pasa el tiempo, y el tiempo es dinero, pues, ¿sí o no? Sí, pues. ¿Y lo de desarrollo social? ¿Ah? Mirando el mundial. Y yo, haciendo la pega. Y como dijo una vecina, gratis, más encima. Ay, señor. ¿A quién va dirigido este cupón de gas de 27.000? Único cupón de gas, porque Quiroz dijo que no hay más plata. Jefas o jefas de hogar mayores de 18 años, inscrito en el registro social de hogares al 16 de abril del 2026. Ah, ese es un requisito. Hay que estar inscrito en el registro social de hogares hasta el 16 de abril. Si usted se inscribió después, no califica. Tiene que estar inscrito hasta el 16 de abril. Que se encuentre dentro del 80% de mayor vulnerabilidad. Tiene que estar en el 80%. Y así de simple, más fácil que chuparse un ojo. Y ahí usted ve si lo canjea con nuestros amigos de Lipigas o con nuestros amigos de Gas Cold Flash. Todas las empresas distribuidoras creo que están en este beneficio. Creo, porque nadie me lo ha firmado de manera oficial. Pero están todos muy ocupados. Ah, no, si yo estaré jugando en lucha, cabrón. Ya, me dejo a pelear solo. Me voy a la pausa de las 11:30 y me tengo que ir a buscar a DJ Sagaz, que está al otro lado del puente. Así que me va a tocar cruzar el puente. Voy a dar la vuelta larga mejor, porque no quiero estresarme. Para eso tengo mucha plata, el estanque lleno de petróleo. Pausa y ya volvemos. No se cambie de esta sintonía.
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6: Nacionales. Bodanovich impulsa ley para aclarar alcance de norma y frenar embargos que dejan sin sueldos. La iniciativa busca precisar que el cobro de las obligaciones asociadas al CAE debe realizarse conforme a las reglas generales del ordenamiento jurídico, resguardando especialmente las protecciones que la legislación chilena establece sobre las remuneraciones de los trabajadores. Puente Caucau retrasa su entrega. Necesita cables especiales para ampliar apertura. Por contrato, la empresa Freshnet debía entregar en este mes la iniciativa que pretende aumentar la abertura de los brazos del viaducto basculante de 25 a 45 grados y así propiciar libre navegabilidad. Así lo indicó el seremi de Obras Públicas en la zona, Ulises Rivera.
7: Ese proyecto tiene una pequeña extensión de contrato. Debería estar terminando en septiembre más o menos y es porque se mandaron a fabricar unos cables especiales a Estados Unidos. Entonces se espera la llegada de los cables para poder montar las poleas traseras. El proyecto sigue básicamente con el mismo presupuesto, son 3.500 millones de pesos. Es pequeño el ajuste, pero tiene que ver más que nada con eso.
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6: La visita del Papa a España, León XIV, critica a Europa en materia migratoria porque no se puede hablar de dignidad y dejar que los mares sean cementerios. Histórico viaje del pontífice a Canarias, isla que nunca había pisado antes un papa. La iglesia no puede permanecer muda ante quienes son abandonados. Esta es la agenda del Papa León XIV en Canarias, su visita al muelle de Arguineguín y su acercamiento al centro de acogida Las Raíces para ser testigo de la crisis migratoria.
5: Deportes.
6: Refuerzo sorpresa en Colo-Colo. Jean Meneses podría dejar Deportes Limache para fichar por el Cacique de cara al segundo semestre de la temporada. Meneses cuenta con una cláusula de salida al extranjero cercana a los $250,000, aunque esta no contempla su partida a otro club chileno. Sin embargo, desde el elenco tomatero están dispuestos a negociar y escuchar la propuesta de Colo-Colo.
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1: El as bajo la manga de la Suprema para sancionar a los jueces sobreseídos o absueltos por viajar con licencia. El Pleno del Máximo Tribunal definió que el examen de los procesos disciplinarios se hará revisando que se haya aplicado correctamente el plazo de prescripción de 5 años. Esto implicará que los supremos podrían aplicar la superintendencia correccional en todos los casos en que los magistrados zafaron por calcular la prescripción con 2 años, tal como ocurrió en la Corte de Santiago.
0: Política.
1: Corte ordena suspender fiestas nocturnas en terraza de Casino Enjoy de Viña del Mar por ruidos molestos. La Corte de Apelaciones de Valparaíso acogió un recurso presentado por vecinos del sector de Avenida San Martín y determinó que los eventos realizados en la terraza del recinto vulneran el derecho al descanso y a vivir en un medio ambiente libre de contaminación.
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1: Marcha en Quito en reclamo de justicia por activista y universitaria hallada muerta. La movilización reunió a estudiantes, activistas y ciudadanos que exigieron justicia por Natalie Mafla y Mónica Silva, una estudiante de 20 años de la Escuela Politécnica Nacional, cuya desaparición movilizó durante varios días a compañeros, docentes y familiares. La joven fue vista por última vez el 4 de junio. Desde entonces, se desplegaron campañas de búsqueda en redes sociales, recorridos ciudadanos y gestiones ante las autoridades para intentar localizarla.
0: Deportes.
1: Árbitro somalí que fue vetado del Mundial 2026 recibe tremenda noticia de la UEFA. Anuncio oficial. Omar Abdulkadir Artán, quien se perderá la Copa del Mundo porque Estados Unidos no le

0: permitió el ingreso, fue designado para dirigir una importante final. La designación de Artán para dirigir la final entre el PSG y Aston Villa ha sido interpretada por muchos como un reconocimiento de la UEFA a su carrera arbitral tras quedarse fuera del Mundial.
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2: Chile ofrece sus puertos a la Argentina para comercializar su energía con Asia y el Pacífico. La ministra de Energía, Jimena Rincón, visitó el yacimiento de gas y petróleo Vaca Muerta junto al canciller Francisco Pérez Mackenna. La idea del gobierno es estrechar relaciones en este punto y poner a disposición el principal polo energético argentino, la infraestructura portuaria nacional, a fin de que el país exporte dichos combustibles hacia el oriente, pero además diversificar sus fuentes de abastecimiento luego del alza de los hidrocarburos por la guerra en Irán.
1: Política.
2: Bachelet defiende candidatura a la ONU y lanza: si alguien me veta porque creo en la democracia, me sentiré honrada. La declaración de la exmandataria en torno a un eventual veto de miembros permanentes del Consejo de Seguridad de Naciones Unidas surgió en un punto de prensa posterior al debate de postulantes este martes en Ginebra y que comenzó a circular en las redes sociales en las últimas horas.
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2: Daniel Noboa viajará a Estados Unidos en una nueva gira oficial entre el 11 y el 15 de junio. El gobierno señaló que la visita busca fortalecer las relaciones bilaterales con el principal socio comercial de Ecuador. Según el documento emitido por la Presidencia de la República, el viaje tiene como propósito fortalecer las relaciones bilaterales entre Ecuador y Estados Unidos, país considerado por el gobierno ecuatoriano como uno de los principales socios estratégicos y comerciales.
1: Deportes.
2: En Costa de Marfil, acusan veto de Estados Unidos a hinchas. No podrán apoyar a los elefantes en Mundial 2026. Esto debido a las estrictas políticas migratorias impulsadas por el presidente Donald Trump. Los aficionados han renunciado a viajar porque Estados Unidos no quiere ver a aficionados de ciertos países como Costa de Marfil en su territorio, dijo Julian Kouadio Adonis, presidente del citado comité.
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Muy bien, amigos, ya estamos de vuelta. Mire, llegué yo y salió el sol. Qué lindos rayos del astro rey iluminan nuestra casa radial. Esa es la buena energía, la buena onda milenaria. 33 años acompañando a la gente de Aysén en el 94.7 FM. Hay que sumarle unos años más en el 103.5, pero ahí nomás, para no ser tan viejo. Para viejos tenemos a don Basilio acá. Saludos al concejal Becerra. Y ya que me acordé del concejal, vamos a hablar de Aysén. Porque una publicación en el diario El Divisadero, la jornada de ayer, no, de esto fue publicado el 10 de junio, pero yo no lo había visto. ¡Qué penca! Agradecemos a nuestros auditores que nos envían notas de prensa que pudiesen ser incorporadas en nuestro matinal. Sí, pues vecino, si usted cree que yo estoy todo el día ahí sapeando, no, para acá la gente, los auditores nos escriben, nos mandan WhatsApp. Me retaron porque delante dije que si de repente alguien quería mandar un saludo, entregar alguna información, mande WhatsApp. Y yo me fui por las ramas y no di el WhatsApp. Yo soy muy disperso, ¿no? De la genialidad a la locura no hay nada. Son segundos nada más. A ver, el WhatsApp milenario. Y de repente ahí si alguien quiere

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3: Atento al WhatsApp de la milenaria. Oiga, y aquí usted nos puede dejar un saludito, si quiere un saludito para el ranchero, en la familia, en la pega, en el taller. Le mando un saludo al barrio industrial, calle Pangal, allá donde estaba el amigo Gómez, donde estaba L&F, ahora no sé cómo se llamará, pero anduve por ahí. En el que rato no iba para esos lares, y mucha alegría me dio ver, saber de que siguen los hijos, la labor que dejaron los padres. Y más alegría me dio saber que escuchan la milenaria todos los días, todo el día. Así que un saludo a la gente de trabajo, hay que ser bravo para trabajar ahí, bajo la sombra del Cerro Marchán en esta época. No, aguanten los aiceninos. Y usted nos puede escribir un saludito, comentario, no sé, si se quiere contactar conmigo. Así yo escucho el WhatsApp, lo filtro y después lo tiro al aire, porque me está dando miedo, los viejos están llamando muy enojados.
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3: Y ahí me hace llegar su denuncia ciudadana. Y nos vamos con la nota de Diario El Divisadero. Tres municipios de la región de Aysén aún no cumplen con plan obligatorio y alcaldes arriesgan multa. Este sábado, mañana vecina, 13 de junio, vence el plazo legal para que todos los municipios del país cuenten con sus planes de acción comunal de cambio climático. En la región de Aysén, 7 comunas ya aprobaron sus instrumentos, mientras que Aysén, nuestra comuna, Lago Verde y Las Guaitecas aún se encuentran en etapa de diagnóstico. Aysén, a solo un día de cumplirse el plazo establecido por la Ley Marco de Cambio Climático, 3 comunas de la región de Aysén aún no cuentan con sus respectivos planes de acción comunal de cambio climático, conocidos como PACCC. Instrumentos obligatorios para enfrentar los impactos de la crisis climática desde los territorios. Se trata de los municipios de Aysén, Lago Verde y Las Guaitecas, cuyos planes se mantienen en etapa de diagnóstico. La fecha límite para su elaboración vence este sábado, 13 de junio. Y de no cumplirse la exigencia, la normativa contempla una multa correspondiente a una remuneración mensual del respectivo alcalde. La ley 21.455, publicada en 2022, establece que los planes deben identificar vulnerabilidades e impactos climáticos, definir medidas de mitigación y adaptación, fijar plazos, asignar responsabilidades e incorporar indicadores de monitoreo, reporte y verificación. En contraste, los consejos municipales de Coyhaique, Cisne, Cochrane, O'Higgins, Tortel, Chile Chico y Río Ibáñez ya cuentan con sus instrumentos aprobados, lo que representa un 70% del cumplimiento regional. Desde la sociedad civil valoraron el alcance alcanzado en Aysén, aunque advirtieron que la aprobación de los planes debe ir acompañada de participación, financiamiento y seguimiento para que no quede solo en el papel. Junto con plantear la importancia de que la región cuente con estos planes y destacar el alto nivel de cumplimiento, el dirigente de la Corporación Privada para el Desarrollo de Aysén Codesa, Patricio Segura, quien junto a la Fundación Chile Sustentable ha coordinado en la región de Aysén el trabajo ciudadano relacionado, planteó que como paso siguiente sería positivo constituir comités de iniciativa público-privada a nivel regional y comunal, para que se puedan socializar lo mejor posible los planes entre los habitantes de la región y la comuna, además de levantar recursos para su implementación y el necesario monitoreo y seguimiento. Esto lo que ha ocurrido en la comuna de San José de Maipo, en la provincia cordillera de la región metropolitana, donde Chile Sustentable se involucró en la elaboración del PAC en alianza con el municipio. En este proceso iniciado en 2024, se elaboró una hoja de ruta fundamental, de manera participativa, territorial, multisectorial, que buscó abordar y mitigar los crecientes impactos del cambio climático en la comuna. Lo relevante es que este plan fue impulsado por un comité de iniciativa de organizaciones ciudadanas locales, nacionales e internacionales, bajo la conducción de la Unidad de Medio Ambiente Municipal. El instrumento fue aprobado por el Consejo el año 2025, encontrando a una fase de implementación efectiva a más tardar el año 2030, explicó Jimena Salinas, profesional de Chile Sustentable y coordinadora del seguimiento del PAC en San José de Maipo. En ese caso, el trabajo permitió levantar un diagnóstico territorial, aplicar encuestas de percepción climática a 226 habitantes, talleres temáticos y priorizar amenazas como remociones en masa, eventos hidrometeorológicos extremos, incendios forestales, sequía, escasez hídrica y aumento de la temperatura. El éxito del plan depende de la voluntad política sostenida, la articulación intersectorial, el financiamiento eficaz y una ciudadanía activa que asuma su rol como agente de cambio, puntualizó Salinas. La noticia de hoy: tres municipios de Aysén aún no cumplen con plan obligatorio y alcaldes arriesgan multas, entre ellas. La normativa contempla una multa correspondiente a una remuneración mensual del respectivo alcalde. Hasta mañana, así que hoy día a trabajar.

0: Nos vamos a la última pausa comercial.
1: Son las 12 horas, 31 minutos.
0: 31 minutos como la serie. Última pausa de este viernes 12 de junio. San Onofre.
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1: Oposición recibe observaciones de juristas para definir opción de recurrir al TC por mega reforma. La cita fue encabezada este jueves por los secretarios generales del PS, PC y FA, entre otros. Para el lunes está contemplada una reunión para dar cuenta a los timoneles y zanjar si se concretará la ofensiva. La Moneda monitorea situación de Zelensky tras apertura de investigación por chats con Hermosilla. La Fiscalía acogió una denuncia presentada por parlamentarios socialistas tras revelarse conversaciones entre el embajador designado en Israel y el penalista Luis Hermosilla. En el gobierno aseguran que, por ahora, no existe intención de revertir su nominación.
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1: Reportan 12 policías heridos y 16 detenidos tras segunda noche de disturbios en Irlanda del Norte. Según informó el ministro británico para Irlanda del Norte, el laborista Hilary Benn, durante el miércoles se reportaron menos desórdenes que el martes. Tras ser consultado respecto a si consideraba que se trataban de disturbios racistas y no de protestas, Benn fue enfático. Si atacan a las personas en función de su color de piel, ¿de qué otra manera puedes llamarlo? Eso es violencia racista. No hay ninguna duda al respecto, mencionó.
0: Deportes.
1: Problema menos para el Brasil de Ancelotti. Marruecos pierde a 2 de sus figuras para el Mundial 2026. La selección africana pierde a Es Havde y Najef Awer en la previa del debut contra la verde amarilla en la Copa.
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0: Son las 12 horas, 59 minutos.
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2: Bodanovich impulsa ley para aclarar alcance de norma y frenar embargos que dejan sin sueldos. La iniciativa busca precisar que el cobro de las obligaciones asociadas al CAE debe realizarse conforme a las reglas generales del ordenamiento jurídico, resguardando especialmente las protecciones que la legislación chilena establece sobre las remuneraciones de los trabajadores. Puente Caucau retrasa su entrega. Necesita cables especiales para ampliar apertura. Por contrato, la empresa Freshnet debía entregar en este mes la iniciativa que pretende aumentar la abertura de los brazos del viaducto basculante de 25 a 45 grados y así propiciar libre navegabilidad. Así lo indicó el seremi de Obras Públicas en la zona, Ulises Rivera.
3: Ese proyecto tiene una pequeña extensión de contrato. Debería estar terminando en septiembre más o menos y es porque se mandaron a fabricar unos cables especiales a Estados Unidos. Entonces se espera la llegada de los cables para poder montar las poleas traseras. El proyecto sigue básicamente con el mismo presupuesto, son 3.500 millones de pesos. Es pequeña el ajuste, pero tiene que ver más que nada con eso.
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2: La visita del Papa a España, León XIV, critica a Europa en materia migratoria porque no se puede hablar de dignidad y dejar que los mares sean cementerios. Histórico viaje del pontífice a Canarias, isla que nunca había pisado antes un papa. La iglesia no puede permanecer muda ante quienes son abandonados. Esta es la agenda del Papa León XIV en Canarias. Su visita al muelle de Arguineguín y su acercamiento al centro de acogida Las Raíces para ser testigo de la crisis migratoria.
1: Deportes.
2: Refuerzo sorpresa en Colo-Colo. Jean Meneses podría dejar Deportes Limache para fichar por el cacique de cara al segundo semestre de la temporada. Meneses cuenta con una cláusula de salida al extranjero cercana a los $250,000, aunque esta no contempla su partida a otro club chileno. Sin embargo, desde el elenco tomatero están dispuestos a negociar y escuchar la propuesta de Colo-Colo.
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2: El as bajo la manga de la Suprema para sancionar a los jueces sobreseídos o absueltos por viajar con licencia. El Pleno del Máximo Tribunal definió que el examen de los procesos disciplinarios se hará revisando que se haya aplicado correctamente el plazo de prescripción de 5 años. Esto implicará que los supremos podrían aplicar la superintendencia correccional en todos los casos en que los magistrados zafaron por calcular la prescripción con 2 años, tal como ocurrió en la Corte de Santiago.
1: Política.
2: Corte ordena suspender fiestas nocturnas en terraza de Casino Enjoy de Viña del Mar por ruidos molestos. La Corte de Apelaciones de Valparaíso acogió un recurso presentado por vecinos del sector de Avenida San Martín y determinó que los eventos realizados en la terraza del recinto vulneran el derecho al descanso y a vivir en un medio ambiente libre de contaminación.
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2: Marcha en Quito en reclamo de justicia por activista y universitaria hallada muerta. La movilización reunió a estudiantes, activistas y ciudadanos que exigieron justicia por Natalie Mafla y Mónica Silva, una estudiante de 20 años de la Escuela Politécnica Nacional, cuya desaparición movilizó durante varios días a compañeros, docentes y familiares. La joven fue vista por última vez el 4 de junio. Desde entonces, se desplegaron campañas de búsqueda en redes sociales, recorridos ciudadanos y gestiones ante las autoridades para intentar localizarla.
1: Deportes.
2: Árbitro somalí que fue vetado del Mundial 2026 recibe tremenda noticia de la UEFA. Anuncio oficial. Omar Abdulkadir Artán, quien se perderá la Copa del Mundo porque Estados Unidos no le permitió el ingreso, fue designado para dirigir una importante final. La designación de Artán para dirigir la final entre el PSG y Aston Villa ha sido interpretada por muchos como un reconocimiento de la UEFA a su carrera arbitral tras quedarse fuera del Mundial.
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0: Shakira, que ayer se lució en la ceremonia inaugural, generando una ola de comentarios en las redes sociales. Algunos abogan que nos cambiaron a la Shakira. Oiga, paren de cambiarnos a los famosos. De repente van a cambiar a Álvaro Gómez y ya nada va a ser lo mismo. A DJ Sagaz, que no lo cambien nunca, porque pone buena música, primicias musicales y da alegría a la gente de Aysén y alrededores. Vamos, mira, Sagaz me bajó un montón de primicias musicales. Un montón. Así que yo los invito esta noche, a partir de las 21 horas, por fin es viernes. Programa dedicado a los republicanos que trabajan de lunes a miércoles. Este es para los plebeyos que trabajan de lunes a viernes. Y el matinal es dedicado a todas las pymes que trabajan todo el día, sin reconocimiento, sin felicitaciones, sin apoyo.
1: Dios bendiga al ingeniero que se está y dice como 90 pesos.
0: Oiga, me pasé, che, pero estábamos acá igual haciendo
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0: Reporteos acá, ¿eh? Tenemos harto para la otra semana. ¿Sabía usted que en este país se construyó un puente mecano de 200 metros en poco más de un año, 368 días? Sí, 200 metros de puente en un año. Puente mecano, no que no se podía, ¡se pudo! Y fue entregado el 2024 en Linares. Ah, no, sí tengo para contarle un montón de cosas. ¿Y sabe cuánto costó? Menos de 7 mil millones de pesos, 6.800. Ah, no, que no se puede. Ah, porque el que no se informa no puede tener opinión. Y yo me pregunto, ¿qué era mejor, reparar el puente o hacer uno nuevo? Hacer uno nuevo, era, y después reparar el otro, pero...
2: No te vayas.
0: Ah, madre. Nada que hacer ahora.
3: No te vayas, por favor, quédate. Si te vayas, voy a mi ciudad.
0: No, si yo tengo material, DJ, sacás. Mira, estoy acá juntando material. A ver, ¿a dónde estoy yo? Que yo me envío las cosas para mí mismo.
2: Habla Turizo, habla claro. ¿Te vas a llegar para Caracas o qué?
4: Mete.
2: Llegale.

0: se llama el puente Mecano del río Putagán. Así se llama. ¿Sabe cuánto mide el puente Presidente Ibáñez? 210 metros. Y este mide 200 metros.
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0: No, si la idea es buena, ¿eh? Mira, esto fue publicado por...
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0: Aquí está. Esto fue publicado por el gobierno de Chile en las comunas de Villa Alegre y Linares, en la región del Maule, el nuevo puente Maica. Mire, cachen el audio.
3: Delegado, bienvenido a la comuna de Villa Alegre.
4: Gracias, yo vengo de Linares. 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
3: Es una obra que viene a devolver la justicia y la equidad a los territorios. Justicia y la equidad a los territorios. Es una obra que el Ministerio la tiene plasmada con una ejecución de 720 días, pero en tiempo récord la hemos construido y no hemos demorado lo que vino usted ve, 368.
0: 368 días se demoraron, tiempo récord.
5: Fue bueno el trabajo, estuvo bien y decimos esto en frío para sacar luego porque hay nada.
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7: gente. 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
0: Voy a hacer una notita con esto en nuestras redes sociales, página web. No lo sabíamos y yo había buscado antes, pero no me había aparecido. Y ayer en un momento de ocio en el taco, empecé a averiguar puente Mecano sobre los 100, 200 metros en nuestro país. Y me salió esta genialidad. 6.800 millones de pesos. La reparación del tensor, 14.000 millones de pesos. ¿No salía uno de esto, pues, jefe? Un año, 368 días se demoraron en construirlo. El diseño ya existe en el plano, era agregarle 10 metros más. La idea era buena, pero a nadie se le ocurrió. ¡Que venga!
2: La pasamos rico.
0: Ya me voy ya. Pero ahí está la idea, si hay que recoger el guante, un proyecto ejecutado por el MOP. Y Chile es uno solo, como dijo

Lo que pasa es que para hacer ese tipo de cosas hay que trabajar todos los días y nosotros trabajamos de lunes a miércoles, dijo un honorable por ahí. Oye, Alvarito, tienes que trabajar 42 horas nomás, no seas roto. ¿Cuánto trabajamos acá nosotros? 12 horas diarias por lo menos para este medio de comunicación. No estalla. Yo no sé si eres arquitecto, diseñó el apartamento pensando que algún día me abriría y después te hacer... Estuvo rico el desayuno que me trajiste, día y saca. Muchas gracias. Ahora me quedé feliz, estaba triste día en la mañana donde no estaba. Mira, salió el sol, ¿viste? A eso me refiero. La buena onda que sale por esta antena. ¡Súbale a la radio! Esta radio es tan potente que se escucha hasta sin pilas, jefe.

0: alcalde para preguntarle cómo hizo el proyecto. Lo voy a tener que hacer yo nomás.
1: Sí, si me voy pasado mañana.
2: Ay, no, ahora aquí en Spanglish. Bueno, te voy a misir.
0: 12 de junio, 2026.

0: Sí, me tengo que ir para hacer la segunda edición de los Radio Servicio. Pero me voy a ir con un tema que me quedó en la oreja, acá. Del Por Fin Es Viernes pasado, me quedó este en la oreja.
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0: Y no sale.
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0: Que tengan un excelente día y un mejor fin de semana. Quédese con nosotros. Aquí está la mejor música, la mejor selección musical, servicio de noticias con la información. Hoy juega Paraguay con los gringos, 21 horas. Todos somos como paraguayos. Aunque los gringos tienen buen equipo, sí. Buen equipo.
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0: 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Sí, yo sé que usted quisiera ser como yo. ¡Nos vamos!

Hasta aquí la propuesta para hoy. Álvaro Gómez les acompañó en La Mañana Express. Compartimos información, buena música, amistad en el matinal del 94.7 FM. Siempre aquí en Milenaria, la radio de Aysén.

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¿Cómo está, vecino? ¿Cómo amaneció, vecina? ¿Resfriadito todavía? Bueno, le decíamos que se mejore prontamente. Dicen que para mejorar rápido hay que escuchar buena música. Esta noche, por fin es viernes. Programa de la previa del carrete con DJ Sagaz a partir de las 21 horas en tu radio bilenaria 94.7 FM. Nos vamos con una información que emana desde la empresa eléctrica Edel Aysén. 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Jornada de día lunes 15 del mes de junio 2026, entre las 9:30 y hasta las 15:30. Este corte programado de energía eléctrica comprende el sector Camino al Lago Los Palos. 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Y nos vamos con los ricos datos para esta hora, vecina. 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

Y sí, arrancó el Mundial 2026. Y los aycerinos ya sienten ese fervor, indistintamente que nosotros no participemos en el Mundial, quienes amamos el fútbol. Nos encanta ver los partidos de alta competencia. 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Hay un fervor, una alegría. 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La semana pasada dice que duró un par de horas nada más las laminitas y se fueron todas. Vamos a romper ese nuevo récord. Oh, ahí viene llegando mi hijo, me escuchó. Yo ya te encargué unas poquitas, hijo, no te preocupes. ¿Cómo me va a llegar a cobrar al tiro?

0: donde se llevará a cabo la segunda ceremonia de inauguración de tres. Sí, porque en Canadá también va a haber ceremonia de inauguración. Este mundial es Estados Unidos, México, Canadá. 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Sí, no, esta canción de la Shakira la tenemos para escuchar 39 días más, porque el mundial empezó ayer y dura 40 días, gancho. ¿Sabe quién está mundialero y que sus clientes lo agradecen? 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

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Y nos vamos con la temperatura, porque esta noche se espera una mínima temperatura de... La mínima temperatura para esta noche será de -4. 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
0: La siguiente es una nota necrológica que nos llega por encargo de la funeraria de Los Angelitos, la que comunica. El sensible fallecimiento de quien en vida fuera Candelaria de Lourdes Barría Barrientos, que en paz descanse. Candelaria de Lourdes Barría Barrientos, que en paz descanse. Acaecida hoy viernes 12 de junio de 2026 en el Hospital de Puerto Aysén. Su velatorio está siendo realizado en calle Dr. Stephens, número 465, y su funeral se comunicará oportunamente. Mayor información al número 971-386-340. Firma Funeraria Los Angelitos. Honramos la memoria de sus seres queridos con dignidad, respeto y calidad. Y antes del cierre de este radioservicio, los dejo invitados a continuar con nuestra programación. Esta tarde a las 18:30 viene el programa del senador por la región de Aysén, Miguel Ángel Calisto, para que se informe de su labor legislativa y de toda la gestión del parlamentario senador por la región de Aysén en esta ya la segunda semana del mes de junio. El valor de nuestra tierra, por la señal de Milenaria, a las 18:30, 94.7 FM. Nos vamos, pero volveremos siempre cuando la noticia de último minuto así lo amerite. Que tengan linda tarde y mejor fin de semana. Gracias por la sintonía.
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1: Guajidra, guajidra, guajidra. Dime trance, transebunde, gravetati, maliche. Piachi guarella, guachichamura. Viernes 12 de junio. A toda mi bella familia saludamos cordialmente. Quiero agradecer al que nos escucha durante tanto tiempo, pero agradecer a la personita que nos ha visitado, que nos ha consultado, que ha recibido las medicinas naturales, que ha encontrado la ayuda en nosotros. Gracias, mi guerrero. Gracias por ese hermoso testimonio.
2: Arnoldo Ancántara. Sí, lo escuché por radio y ahí pusimos atención al máximo para poder comunicarlo y llegar acá, donde estamos. Pero,
3: ¿cómo se sentía antes de haber llegado acá donde nosotros?
2: Yo venía mal, porque estaba mal de todo mi cuerpo. Mi cadera, mis piernas, mi estómago, la cabeza, sentía mareo. Y mal, estaba mal. Pero después de un viaje que hicimos, de la primera vez que vinimos acá, ya me empecé a sentir mejor. Incluso llegaba, hay días que llegaba momentos de que me quería ir desde la casa. Ahora, gracias a Dios, no pienso así. Y gracias a ellos. 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Estoy mejor, estaba mal. Pero ahora me siento bien, puedo ya empezar a trabajar. Gracias, muchas gracias. 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
1: Saludo a toda mi bella familia del alma de la región de Aysén, a mi gente en Coyhaique, Puerto Aysén y en toda la región en este viernes 12 de junio. 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Vamos a ver aquí en Oriento. 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Tenemos llamado. ¡Aló! Deme su nombre.
4: Daniel.
1: Amigo Daniel, deme su fecha de nacimiento, por favor.
4: Yo le había consultado por mi hermana, era 9 de agosto, pero el año no me acuerdo.
1: Póngala en su mente, 9 de agosto. ¿Cómo llama su hermanita?
4: María.
1: ¿Y la fecha suya cuál es, Daniel?
4: 10 del 83.
1: Como es una persona tan cercana, le pido su fecha. Voy a mirar las cartas del tarot y vamos a pedir a Dios que nos permita mirar la salud de esta personita, el amor, la prosperidad y la felicidad, y que le pueda aconsejar como lo hace un padre con un hijo, ¿correcto? Si le hablo la verdad, me dice gracias, don Tarcisio, pero si en algo me equivoco, me interrumpe y me lo hace saber.
4: Ok.
1: Estoy viendo a través de la fecha de nacimiento y las cartas del tarot. Me dice que esta persona se encuentra enferma, atraviesa un mal momento de salud. La preocupación porque la enfermedad de ella es delicada. Es enfermedad progresiva y enfermedad que está avanzando todos los días. Es enfermedad que la pone muy mal. La enfermedad está a su cabecita, el sistema nervioso, la parte cerebral. Allí se encuentra la enfermedad. Pero le voy a decir algo con respeto. Estoy viendo de que la enfermedad de ella está siendo tratada, está siendo controlada, pero no hay una mejora. No se ha recuperado como ha debido ser, y la enfermedad se ha alargado. Es una enfermedad que ya la lleva luchando varios tiempos. Detrás de esta enfermedad se esconde algo delicado, hermano Daniel. Detrás de esta enfermedad hay cosas malas. Lo primero que hay que limpiar el hogar donde vive el enfermo. Un hogar limpio es un hogar donde hay salud. Segundo, el tratamiento médico, porque ella tiene que estar con su tratamiento. Ella tiene que tomar sus medicinas. Y como es una enfermedad fuerte al cerebro, hay que tomarlas hasta que Dios me le tenga en vida, en existencia. Pero hay que cortar algo malo, hay que limpiar energía negativa para que ella tenga evolución, porque hay energía negativa y contraria que amarra la enfermedad, ¿correcto? Por medio suyo le voy a enviar el paquete Putumayo, Daniel. Quiero que ella lo reciba, yo se lo regalo con cariño. ¿Le hablé con verdad o le mentí en algo?
4: No, la verdad, porque lo que me dijo es lo que se vive. Yo, como le comentaba a su asistente, o que es lo que él se me atendió hace unos días atrás, yo vivo acá en Chile y ella vive en Argentina, ese es el problema.
1: Mire, pero es verdad. Hermano mío, yo le voy a pedir un favor, esté atento, porque yo le voy a devolver el llamado en un rato más. Por medio suyo le voy a enviar el paquete Putumayo, que usted se lo haga llegar. Ella está bastante distante, pero vamos a cortar esa distancia y como sea me le hace llegar estas cositas. Usted me va a recomendar. Le agradezco el minuto de su tiempo y esté atento porque le devuelvo el llamado.
4: Gracias y bendiciones a usted.
1: Gracias, Daniel. Hasta pronto.
4: Hasta pronto, hermano.
0: Así les aconseja el Taita Tarcisio en su programa Conocimiento de la Tribu Putumayo.
1: Mirando los huesitos del Cusumbo, las caracolas de la vida en este viernes 12 de junio, 9-41-03-96-60. 9-41-03-96-60. Aló, ¿con quién tengo el gusto?
5: Ivonne.
1: ¿Y su fecha de nacimiento?
5: Enero del 27 de enero de 55.
1: Ahora sí, ponga en su mente y en su corazón todo lo que quiere saber, ¿correcto, madre mía? Vamos a mirar las cartas del tarot. Quiero mirar a través del tarot chamánico el hogar, la familia, los hijos, la salud. Todo lo que está en su mente y en su corazón, llévelo allí con toda la fe en mi Dios Padre. Que se abran tres puertas importantes: salud, dinero y amor. Mire lo que me está mostrando las cartas del tarot. Está rodeada por personas que la quieren mucho, su familia, su hogar. Pero hay dificultades, hay inconvenientes. Estoy viendo enfermedades que están manifestadas y enfermedades que están luchando, hermana mía. Estoy viendo problemas a la parte económica, problemas a la parte laboral. El dinero está bastante alejado y hay preocupaciones por dinero. No les ha ido bien. Usted vive con un buen hombre a su lado. Usted tiene lo más hermoso, que es un hogar con amor. Pero la suerte está marchita, está distante, está alejada. ¿Es así o no es así?
5: Sí, sí.
1: Se va a hacer un hueco pequeño y se va a ir cerrando y va a ser difícil pasar. Cada centavo en la mano de ustedes hay que guardarlo, ahorrarlo. Esto no es por la suerte, son malas energías. El hogar lo tienen cargado. Hay personas que envidian esa unión que ustedes tienen, la unión que Dios le han dado. Es una unión que está siendo envidiada hasta por personas de la misma familia.
5: Mire.
1: Y usted ha estado últimamente hasta cansada, nerviosa, enferma de tanta pensadera, tanta preocupación. Ha de ser que están debiendo mucho dinero, ¿verdad?
5: Sí.
1: Las cartas del tarot no mienten. Para nosotros es un libro abierto. Yo le voy a hablar de cosas negativas. Quiero regalarle el paquete Putumayo. Quiero enviarle estos elementos allá a su ciudad. ¿Usted me llama de dónde?
5: De Osorno.
1: Yo se los hago llegar. Quiero comunicarle personas envidiosas y enseñarle cómo utilizar estas medicinas del Señor, estas herramientas de Dios, y que abra las tres puertas que se están cerrando. Especialmente lo económico y lo laboral hay que abrirlo, ¿correcto?
5: Ya.
1: Dios aprieta, pero no ahorca. Y la primera bendición de Dios es que hoy llamó y se comunicó. ¿Le hablé con verdad?
5: Sí.
1: Entonces yo le agradezco la confianza que nos brinda, hermana mía, y atenta, porque le devuelvo el llamado para que reciba estos elementos. Un abrazo.
5: Hasta luego.
1: Bendición, atenta a mi llamado.
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0: Me despido de toda mi bella familia del alma. Agradezco a la gente que nos llama de toda la región de Aysén. Saludo a la gente linda de Puerto Ibáñez, de Cerro Castillo. Saludo a la gente linda de Cochrane, que nos llaman, que se comunican. 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Llegamos a la final de la mensaje. Voy a seguir orientando en este viernes 12. Voy a seguir mirando huesito. Que Dios bendecirá. Guerrerito del alma.
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bienvenidos. ¿Cómo están? Llegamos a esta generación 21 de día viernes, previa del fin de semana. ¿Cómo le va la producción? ¿Bien? ¿Tranqui? Bueno, acá estamos, súper preparados, un poco doloridos, pero estamos bien. Estamos acá acompañándote a vos que estás ahí del otro lado para pasarla muy, pero muy bien durante varias horas. Hoy tenemos de todo nuevos sonidos que vamos a estrenar en un ratito. Estamos en esta jornada. Llega ahora Luciano Pereira y Eres Perfecta. ¡Bienvenidos!

Recuerda que está el WhatsApp de la radio, también redes sociales para que se metan. ¿Quién te habla? Arroba Danilo Santerre en redes sociales. Che, tenemos un viernes. ¿De qué manera para ustedes? ¿Cómo acompaña el clima en tu ciudad? ¿En qué andan? Nos cuentan, obviamente, en nuestro WhatsApp o en las redes sociales de la radio. Llega Natalie Pérez.

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Excelente sonido a esta hora en Generación 21, canción de Sam Smith con Kiss Again. Excelente sonido, ¿eh? Llega ahora Zion y Lennox con el Alfa y Gota a Gota.

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todos por acá en este día viernes, viernes de generación. Un beso de Madrid. ¿Sabes que votan por acá en Jerusalén? Ándale, en un ratito. Hay muchas canciones a través del WhatsApp de la radio y en las redes sociales. Ale Sanz, Tini, un beso de Madrid. Y ahora llega esta canción votada por Fran.

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Llegamos al final. Sí, amigos, bajamos la persiana de este viernes. Nos vamos a reencontrar, obviamente, en otra edición más de Generación 21. La pasé excelente. Se quedan con lo mejor de la radio y Jerusalén. Dale, soy Danilo Santerre y acá te acompañé. Nos encontramos. Buen fin de...

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1: La hora exacta en milenaria.
2: Las 15 horas, 2 minutos.
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9: Gobierno reporta nuevo récord de exportaciones. Destaca cobre, litio y los lazos con la India.
10: Este viernes el gobierno, a través de la Subsecretaría de Relaciones Económicas Internacionales, reportó que las exportaciones chilenas crecieron 12% en el periodo enero-mayo de 2026, con el precio del cobre y la mayor demanda de litio impulsando a la minería. Los envíos nacionales de bienes alcanzaron los 49.565 millones de dólares, la mayor cifra para el periodo desde que existe registro. India destaca por su significativo crecimiento en relación al año anterior. Envíos aumentaron en un 118% durante el periodo analizado.
11: Política.
10: El respaldo incondicional de la moneda a embajador Zalianski tras inicio de investigación penal. Mientras la fiscal regional de Valparaíso inició las primeras diligencias para esclarecer el contenido de los chats intercambiados entre el diplomático y el controvertido abogado, el gobierno de José Antonio Kast confirmó que, por ahora, la situación no modifica la permanencia de Zalianski como representante del Estado de Chile en el exterior. El canciller Francisco Pérez afirmó que la investigación no altera las decisiones adoptadas por el gobierno.
12: Bueno, la investigación no modifica las decisiones que se han tomado. Nosotros básicamente somos muy respetuosos de las labores del Ministerio Público y del Tribunal de Justicia, así que no tengo más opinión que dar.
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10: La insólita medida que tomó Ecuador por el Mundial 2026. Precio de la cerveza bajará 20%. El presidente de Ecuador, Daniel Noboa, anunció una rebaja superior al 20% en el precio de la cerveza durante el Mundial de Norteamérica 2026, luego de recibir la suspensión temporal del impuesto a los consumos especiales para las denominadas bebidas de moderación, entre ellas la cerveza y el vino. Según explicó el mandatario, la medida busca incentivar el consumo y apoyar a los negocios vinculados al rubro gastronómico y del entretenimiento durante el torneo, aprovechando el entusiasmo que genera la participación de la selección ecuatoriana en la Copa del Mundo. La medida estará vigente hasta el 19 de julio y busca impulsar el consumo y apoyar a bares y pequeños negocios.
8: Deportes.
10: Programación fútbol chileno. La programación del fútbol chileno hoy 12 de junio arrancará a las 20 horas en el Bicentenario de la Florida, donde Audax Italiano se medirá ante Deportes La Serena. Miguel Araos será el juez del compromiso.
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0: Buenas, buenas. Hola, ¿cómo les va? ¿Cómo están? Bueno, bienvenidos. Llegamos al viernes, viernes 12 de junio, señores. Vamos a arrancar nuestro mega ranking de hoy con los 20 puestos, las 20 canciones que ustedes pidieron durante toda la semana, que ustedes mismos votaron durante toda la semana. Y vamos a ver cuál es la canción que este viernes va a estar ocupando el puesto número 1. Vamos a arrancar comenzando por el puesto número 20, descendiendo hasta llegar al primer lugar. Y el puesto número 20 de hoy, 12 de junio, es para Aitana, Superestrella, canción que sigue ahí firme, ocupando el puesto 20 del mega ranking de viernes. Vamos a hablar de Pink, porque dijo que le resulta liberador realizar acrobacias aéreas a pesar de su miedo a las alturas. La intérprete es conocida por sus deslumbrantes acrobacias durante sus actuaciones, y aunque admitió que no soporta estar lejos del suelo, disfruta de la descarga de adrenalina que siente al enfrentarse a su fobia. En una entrevista reciente, dijo: "Una vez mi esposo Carey me llevaba al video de Don't Let Me Hurt Me, que fue hace como 854 años y estábamos conduciendo al borde de un precipicio. Él es muy imprudente. Y le dije: déjame salir o no te volveré a hablar. Tuve que bajarme caminando, no soporto las alturas y por eso lo hago. Creo en sentir miedo y hacerlo de todos modos", dijo. Vamos ahora con el puesto número 19, The Fate of Ophelia, Taylor Swift, puesto 19.
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0: Momento de hablar de Madonna porque sorprende con su show de 15 minutos en Nueva York. Madonna sorprendió a sus fanáticos con un concierto sorpresa de 15 minutos en Times Square de Nueva York a pocas semanas de la salida de su nuevo álbum. La Reina del Pop lanzará a principios de julio Confession 2, creado junto al mismo productor de Confession on a Dance Floor de 2005. Tras un aviso de última hora, los fanáticos del artista de 67 años se presentó el jueves en la noche ante cientos de personas desde un escenario instalado dentro de unas icónicas pantallas gigantes de Times Square, vistiendo un corset rosa. Interpretó 6 canciones, entre ellas Hang Up y Head Together del álbum 2005, y temas del disco por salir junto a Shakira y el grupo de K-pop BTS. Madonna encabezará el espectáculo del entretiempo en la final de la Copa del Mundo el 19 de julio en el MetLife Stadium de Nueva Jersey. Vamos ahora con el puesto número 18. Todo por un beso, Emanero, puesto 18.
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0: las 15 horas, 32 minutos.
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7: Nacionales. Alcaldesa de Las Condes propone cerrar la subdere y destinar sus recursos directamente a los municipios. La jefa comunal valoró la disposición del Ejecutivo a dialogar sobre la iniciativa, aunque advirtió que aún persiste preocupación por la forma en que se repondrán los recursos que dejarían de percibir las municipalidades. La iniciativa busca enfrentar el impacto que podría generar la exención de contribuciones para los mayores de 65 años.
6: Policiales.
7: Alcaldes piden plan Regional de Seguridad en Valparaíso ante aumento de delitos en comparación a 2025. Si bien fue un pilar de campaña del presidente José Antonio Kast, jefes comunales denunciaron que, a más de 3 meses del inicio del gobierno, no se ha visto un trabajo en profundidad respecto a la materia de seguridad. El alcalde de Olmué, Jorge Gil, llamó a mejorar la coordinación regional en seguridad, indicando que, si bien es importante contar con un Seremi de Seguridad Pública, lo que se requiere es una planificación efectiva y una visión territorial, ya que cada comuna tiene necesidades distintas.
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7: Medios iraníes afirman que el acuerdo con Estados Unidos incluye el cese permanente e inmediato de las hostilidades. La agencia de noticias del régimen indicó que el borrador establece un periodo de negociación de 60 días para alcanzar un acuerdo sobre el programa nuclear.
6: Deportes.
7: Campeón mundial con el Scratch. Este Brasil tendrá muchos problemas para ir más allá de cuartos de final. Márcio Santos, el ex defensor de la Canariña en Estados Unidos 94, la cuarta corona de los sudamericanos, analizó con el Deportivo la proyección del equipo en el Mundial 2026. Si bien destaca la presencia del DT Carlos Ancelotti, reconoce que ha tenido muy poco tiempo.
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11: Vamos con el puesto número 17. Rosalía, La Perla, Yaritza y Su Esencia están sonando en el puesto número 17.
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Es momento de que hablemos de Taylor Swift porque habló sobre el nuevo disco de Paul McCartney. Resulta ser que Paul acaba de estrenar su disco The Voice of Dungeon Lane, un álbum más que esperado en el que se remonta a su infancia, además de sacar a relucir

0: dijo: soy como el hermano mayor de esa generación. Y específicamente de Taylor Swift, dijo: se ve el paralelismo que conoce la fama y la magnitud de la fama. Sobre la masividad del artista estadounidense, dijo: la fama mundial que tiene Taylor Swift y que tuvimos nosotros, pero sinceramente no creo que necesite ningún tipo de consejo. Vamos ahora con el puesto número 16. La Villa, Ryan Castro, Capó, puesto 16.
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0: El puesto número 15 de este viernes es para cambiar el Luis Fonsi con Fey en el puesto número 15.
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0: las 16 horas, 2 minutos.
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2: Nacionales. Arturo Skela, Boric, se adelantó mucho con los aires electorales, quiere ir de inmediato a estar en vitrina. El presidente del Partido Republicano abordó la crítica del exmandatario al gobierno por los embargos asociados a deudas del CAE y dijo que debe pedir perdón a quienes le generó la idea de que habría condonación. Sobre la acusación constitucional en contra de Nicolás Grau, descartó un efecto espiral. En ningún caso crean que la lógica de que una acusación va a gatillar otra, eso se llama inocencia, dijo.
3: Política.
2: Hacienda y alcaldes terminan sin acuerdos de reunión sobre reducción de contribuciones. En la reunión los alcaldes propusieron compensar los recortes reduciendo lo que aportan al FCM, mientras que el gobierno se abrió a implementar la exención de forma gradual.
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3: Internacionales.
2: El juez abre una pieza separada a Zapatero para conocer el origen de las joyas incautadas en su despacho. Una tentación preliminar realizada por la joyería Ansorena estima el valor de mercado en 1.323.915 euros. Zapatero será informado oficialmente de la nueva imputación y citado a declarar por la posesión de las joyas, además de las causas ya abiertas. Su defensa podrá aportar explicaciones y pruebas que acrediten la procedencia lícita de los bienes intervenidos.
3: Deportes.
2: Alpine revirtió sanción. Pierre Gasly recuperó podio arrebatado en GP de Mónaco de Fórmula 1. Alpine, escudería de Gasly y del argentino Franco Colapinto, habría apelado las 2 sanciones de 5 segundos cada una al francés y la FIA anunció este viernes que las revocaba. Por ese motivo, el francés queda oficialmente tercero en la clasificación de la prueba más icónica de la temporada, que ganó el italiano Andrea Kimi Antonelli, por delante del británico Lewis Hamilton, séptuple campeón mundial.
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7: Vamos ahora con el puesto número 14. Lewis Tomlinson, Lemonade, puesto 14.
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0: momento ahora de hablar de quiénes fueron los artistas que dejaron mensajes en sus redes sociales para despedir al Indio Solari. El Indio Solari falleció a los 77 años de edad y el impacto se sintió de inmediato en las redes sociales y en cada rincón del país. El histórico líder de Patricio Rey y sus Redonditos de Ricota fue mucho más que un músico. Su figura marcó a generaciones y su legado cultural se volvió eterno. Apenas se conoció la noticia, artistas, periodistas, dirigentes políticos y miles de fanáticos inundaron las redes sociales con recuerdos, canciones y homenajes para despedir a una de las leyendas más grandes del rock nacional. Entre los primeros en expresarse estuvieron Lali Espósito, Griselda Siciliani, Gonzalo Heredia, Analía Franchín, Natalia Oreiro, Mario Pergolini, Benjamín Rojas y Karina Masoco, quienes compartieron su dolor y destacaron la huella que dejó el Indio en la cultura argentina. La actriz Julieta Díaz fue una de las que más conmovió con su despedida. En un extenso mensaje le agradeció por su poesía de especie única, su fraseo, las melodías en tu voz, tu bravura, la convicción intocable. Recordó también su amor por la verdad y la sensación de llevarte con nosotros desde siempre, dijo. En el puesto número 13 hoy nos cruzamos con Doechii con Lady Gaga. Esto es Runway.
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0: El puesto 12 de este viernes 12 de junio es para Diego Torres con Manuel Carrasco, Vas a quedarte.
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Hablemos del Lollapalooza 2027 y de las entradas. La primera etapa de entrada se llama Lollafan. Resulta ser que se trata del abono exclusivo para los seguidores más fieles que van a poder acceder quienes hayan asistido al menos 5 ediciones del festival. Si vos no asististe 5 ediciones anteriores, no podés acceder al Lollafan. El ingreso en esta instancia va a ser mediante un código personal enviado por correo electrónico. El valor de este abono exclusivo es de 205.000 pesos más los servicios de cada una de las entradas, ¿no? Únicamente a través de allaccess.com.ar. Luego va a llegar el turno de los famosos Early Bird de la preventa exclusiva para clientes de un banco. Y esta instancia va a estar disponible también a través de esa página web. Otra de las opciones es el Day Pass, acceso para los 3 días del festival con entrada a todos los shows en los 5 escenarios. Incluye también la posibilidad de comprar comida y bebida de reconocidos chefs y restaurantes, así como merchandising oficial de las bandas y del festival. Además, permite el ingreso al Beer Garden, que es exclusivo para mayores de 18 años, y a distintas áreas temáticas como Espíritu Verde, Rock Camp, Reciclay, el Kid Palosa, el Túnel, Casitas, La Playita y el recorrido de arte con obras de diversos artistas. El pase contempla también estaciones de agua gratuitas, acceso a alquiler de lockers y entradas sin cargo para niños y niñas menores de 10 años. Ya están las entradas disponibles para el Lollapalooza 2027.

0: las 16 horas, 31 minutos.
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5: Nacionales. Cadem. 83% está de acuerdo con el levantamiento del secreto bancario sin autorización judicial previa. De acuerdo al sondeo, la desaprobación del presidente José Antonio Kast subió 3 puntos, alcanzando un 53%.
6: Política.
5: Justicia rechaza demanda de ex embajadora de Chile en Reino Unido tras polémica salida. Pedía 190 millones de pesos y disculpas públicas de Cancillería. La otrora autoridad renunció a su cargo diplomático en agosto del 2023, luego de que La Tercera revelara sus gestiones para impulsar un millonario proyecto en la región del Biobío, sin advertencia del Ministerio de Relaciones Exteriores.
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5: Fujimori mantiene ventaja de poco más de 1.300 votos sobre Sánchez, con el 98,25% escrutado en Perú. A la espera de las últimas 9 actas pendientes de escrutinio que proceden de un distrito de la región amazónica de Loreto fronterizo con Brasil, la hija y heredera política del expresidente Alberto Fujimori recibe el 50,004% del sufragio, mientras que su rival obtiene el 49,996%.
4: Deportes.
5: La emoción de jugar un mundial. Crack de Paraguay lloró en conferencia a horas de debut ante Estados Unidos. Diego Gómez, seleccionado de Paraguay, no aguantó las lágrimas en la conferencia previa al debut de la albirroja en el Mundial 2026, antes de medirse con Estados Unidos por el grupo D. El volante de Brixton de Inglaterra atendió a los medios junto al entrenador Gustavo Alfaro. Muy contento acá de poder representar a mi país, que logramos después de mucho una clasificación. La verdad es que alcanzó a comentar Gómez.
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2: Vamos ahora con el puesto número 11. Que me quiera, ma. Marc Anthony, Wisin, puesto 11.
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0: estamos parados a la mitad del mega ranking de viernes. Este es el puesto número 10 para Drop Deep, Olivia Rodrigo, puesto 10. Esta canción estaba ocupando el puesto 14 el viernes pasado, hoy asciende 4 lugares y se queda en el puesto 10.
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0: De clásicos que trascendieron en el tiempo. Ariel Roth es un guitarrista y cantante, pieza fundamental de Tequila y Los Rodríguez, protagonistas de momentos musicales como Milonga del Marinero y El Capitán, Mucho Mejor y Me Estás Atrapando Otra Vez, junto a joyas de su carrera solista como Semillas en el Aire, grabada junto a Andrés Calamaro, entre muchas otras canciones. Vamos ahora con el puesto número 9, 1 más 1, Cani García, puesto número 9.
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3: Nacionales. Diputados oficialistas presentan proyecto para prohibir que actividades ilícitas tributen en Chile. El organismo y el gobierno ha definido la decisión, afirmando que no es el rol del servicio definir si una actividad es ilícita o no, pero sí es una obligación que se cumplan las exigencias tributarias sobre aquellas actividades gravadas, es decir, que puedan pagar impuestos.
4: Policiales.
3: Declaran culpable a hombre por violación con femicidio en Calbuco. Víctima tenía 22 años. Se trata del caso de Lorena Cárdenas, quien fue atacada por el ahora condenado en una zona de matorrales en el sector Las Calizas. En el caso, fue relevante la versión de un testigo que situó al hombre en el lugar del crimen, ocurrido en diciembre de 2022. El fiscal jefe de Calbuco, Marcelo Maldonado, aseguró que lograron certezas con informes clínicos y análisis de tratados internacionales como el de Belém do Pará.
5: Cuando nosotros estamos hablando de que hay violencia en contra de una mujer, lo que estamos hablando son las condiciones en las cuales las personas pueden encontrar la adecuada realización personal. Estos hechos deben ser sancionados con inspiración, con perspectiva de género, en el sentido de entender que a través de ellos, de las sanciones ejemplificadoras, de un perseguido perpetuo calificado como nosotros vamos solicitando, estamos contribuyendo a que esta sociedad vaya erradicando la violencia en contra de la mujer.
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4: Internacionales.
3: Netanyahu afirmó estar totalmente de acuerdo con Trump en que Irán no adquiera armas nucleares. El mandatario israelí volvió a respaldar la iniciativa de su par estadounidense. Mientras yo sea primer ministro de Israel, Irán no tendrá armas nucleares, expresó.
4: Deportes.
3: La inesperada defensa que recibió Javier Correa tras sus polémicas declaraciones contra el arbitraje debería quedar en una anécdota. Mientras espera una posible sanción sobre sus declaraciones contra Nicolás Gamboa, el delantero de Colo-Colo recibió un apoyo sorpresivo. Se ha sobredimensionado una declaración de un jugador que hace comentarios duros, pero que no pone en juego la honorabilidad del árbitro. En definitiva, son comentarios como muchos, muy subjetivos y que, a mi parecer, están dentro del margen, añadió el expresidente del sindicato de árbitros, Felipe González.
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7: Las 17 horas, 1 minuto.
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Jornada de día lunes 15 del mes de junio 2026, entre las 9:30 y hasta las 15:30. 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Y nos vamos con los ricos datos para esta hora, vecina. 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

arrancó el Mundial 2026. Y los aycerinos ya sienten ese fervor, indistintamente que nosotros no participemos en el Mundial, quienes amamos el fútbol. Nos encanta ver los partidos de alta competencia. Es una fiesta dentro y fuera de la cancha. ¿Y por qué le digo que una fiesta fuera de la cancha? Hay un fervor, una alegría. 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La semana pasada dice que duró un par de horas nada más las laminitas y se fueron todas. Vamos a romper ese nuevo récord. Ahí viene llegando mi hijo, me escuchó. Yo ya te encargué unas poquitas, hijo, no te preocupes. ¿Cómo me va a llegar a cobrar al tiro? Y si usted tal vez va a ir a ver el partido del Mundial del Fútbol, partido inaugural que hoy juega el sudamericano, el combinado paraguayo, frente al local Estados Unidos, 21 horas, lo transmite Chilevisión por la señal abierta. Y bueno, quienes tienen DirecTV, DirecTV tiene canales exclusivos con una completa cobertura del Mundial. Esta noche, 21 horas, Paraguay frente a Estados Unidos, el partido destacado, donde se llevará a cabo la segunda ceremonia de inauguración de tres. Sí, porque en Canadá también va a haber ceremonia de inauguración. Este Mundial es Estados Unidos, México, Canadá. 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Y mañana, sábado, la primera salida desde Puerto Aysén, 8:30, 9:50, 11:10. 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Sí, no, esta canción de la Shakira la tenemos para escuchar 39 días más, porque el Mundial empezó ayer y dura 40 días, gancho. ¿Sabe quién está mundialero y que sus clientes lo agradecen? 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

0: 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Y nos vamos con la temperatura, porque esta noche se espera una mínima temperatura de... La mínima temperatura para esta noche será de menos 4. 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
0: La siguiente es una nota necrológica que nos llega por encargo de la funeraria de Los Angelitos, la que comunica. El sensible fallecimiento de quien en vida fuera Candelaria de Lourdes Barría Barrientos, que en paz descanse. Candelaria de Lourdes Barría Barrientos, que en paz descanse. Acaecida hoy viernes 12 de junio de 2026 en el Hospital de Puerto Aysén. Su velatorio está siendo realizado en calle Doctor Stephens, número 465, y su funeral se comunicará oportunamente. Mayor información al número 971-386-340. Firma Funeraria Los Angelitos. Honramos la memoria de sus seres queridos con dignidad, respeto y calidad. Y antes del cierre de este radioservicio, los dejo invitados a continuar con nuestra programación. Esta tarde a las 18:30 viene el programa del senador por la región de Aysén, Miguel Ángel Calisto, para que se informe de su labor legislativa y de toda la gestión del parlamentario senador por la región de Aysén en esta ya la segunda semana del mes de junio. El valor de nuestra tierra, por la señal de Milenaria, a las 18:30, 94.7 FM. Nos vamos, pero volveremos siempre cuando la noticia de último minuto así lo amerite. Que tengan linda tarde y mejor fin de semana. Gracias por la sintonía.
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0: Las 17 horas, 31 minutos.
1: Vamos a una pequeña pausa comercial y ya estamos de vuelta para seguir acompañándote. 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
2: Concejal de Osorno advierte que Contraloría está auditando al municipio por presuntas irregularidades. En este marco es que el concejal detalló algunas de las irregularidades que estarían ocurriendo bajo la administración local. Los sumarios del reloj control, las facturas impagas del Departamento de Salud, las suplencias de los directores que ya han excedido el plazo establecido por Contraloría, explicó. Otros elementos como los despidos injustificados, juicios en donde el municipio no ha presentado su defensa, y por tanto, ha lesionado gravemente el patrimonio que es de todos, agregó.
1: Policiales.
2: El régimen chino detuvo a un ciudadano estadounidense tras acusarlo de espionaje. El régimen chino ha anunciado este viernes la detención bajo el cargo de espionaje de un ciudadano con pasaporte estadounidense y director de un grupo de estudios políticos con sede en Birmania. A tres días de que el líder de la Junta Militar Birmania, el general Min Aung Hlaing, se reuniera en Beijing con el presidente de China, Xi Jinping. El arrestado fue identificado como Min Xin, director ejecutivo del grupo de estudios del Instituto para Política y Estrategia.
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2: Un tribunal surcoreano condena al expresidente Yoon a 30 años de prisión por el caso de los drones en Corea del Norte. El exmandatario fue acusado de intentar crear una situación de guerra entre las dos Coreas mientras tramaba una ofensiva autoritaria para eliminar a sus opositores políticos y monopolizar el poder.
1: Deportes.
2: Otro presidente que se borra. La razón por la que Donald Trump no estará en la inauguración del Mundial en Estados Unidos. El presidente del país norteamericano no asistirá al partido inaugural de su selección frente a Paraguay en Los Ángeles. En su representación acudirá el secretario de Estado Marco Rubio. La ausencia de Trump se suma a la decisión adoptada por la presidenta de México, Claudia Sheinbaum, quien tampoco estuvo presente en la inauguración realizada el jueves en el Estadio Azteca.
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5: Vamos ahora con el puesto 8, Tu Cárcel, Morat, sorpresa, ¿no? Porque esta canción está ocupando el puesto número 5. Bueno, baja 3 lugares y se queda ocupando el puesto número 8.
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0: Momento de hablar de qué fue lo que dijo el parte oficial sobre el fallecimiento del Indio Solari, ¿no? Que bueno, sigue dando que hablar, fue una gran conmoción dentro de la cultura, ¿no? Sobre todo de la música apuntada al rock nacional en nuestro país. Horas después de conocerse la muerte del Indio Solari, sus seres queridos emitieron un comunicado oficial en la cuenta de Instagram. Nuestro amado Indio, su cuerpo, su manifestación física ya no está, no hay forma de expresar nuestro dolor, ni hace falta, es el mismo que sienten ustedes, escribieron, ¿no? Luego agregaron, contamos con su comprensión para atravesar estas primeras horas de desolación, lo va a despedir su familia ahora en la intimidad que merece y en breve les informamos dónde se va a realizar la despedida pública para que todos y todas que lo amaron puedan despedirse también. Mientras tanto, lloremos como corresponde, escuchemos sus canciones y sobre todo, nos cuidemos entre nosotros como él nos enseñó, cerraron en el comunicado oficial. Horas más tarde, el Indio fue despedido por una marea de multitud de personas que estuvieron y que se acercaron desde diferentes lugares del país. Vamos ahora con el puesto número 6, Bruno Mars, I Just Mind, puesto 6.
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11: El puesto número 5 de hoy viernes es para Harry Styles, American Girls. Puesto número 5.
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0: Vamos con el puesto número 4 de este viernes 12 de junio. Dos amantes, Tini, Ulises Bueno, puesto número 4.
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2: 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Esto dice así.

0: subimos al podio y el puesto número 3 de este viernes es para Die Die, Burna Boy, Shakira. El tema del mundial está ocupando el puesto número 3.
1: Puesto número 3. Podio asegurado, pero todavía.

0: El puesto 2 de este viernes es para Vuelve, Ricky Martin, Tini y Los Ángeles Azules. Una muy buena versión de esta canción.
1: Puesto número 2. Muy cerca, a un paso del número 1.

0: finalmente, por segunda semana consecutiva, el puesto número uno está ocupado por BTS con Swan.
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previa de BTS a presentarse en el país, que por supuesto va a ser una locura, ocupando el puesto número uno en el mega ranking de viernes. Te digo adiós, te digo chau chau, te digo hasta el lunes. El lunes vamos a volver, hay mucho más mega ranking para ustedes. Gracias por todo, adiós, chau chau.

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1: Vamos a una pequeña pausa comercial y ya estamos de vuelta para seguir acompañándote. 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

0: Hola, ¿qué tal, amigas y amigos de la región de Aysén? Nos encontramos en una nueva edición de nuestro programa El Valor de Nuestra Tierra. Este programa que tiene como fin difundir el trabajo que realiza el senador Miguel Ángel Calisto. Trabajo que realiza en Valparaíso, en el Congreso Nacional, en Santiago, en reuniones con distintas autoridades nacionales y también, por supuesto, recorriendo la Patagonia. Estamos acá con Miguel Ángel. ¿Cómo está, senador?
1: ¿Cómo está, Nico? Gusto saludarte, saludar con mucho gusto a toda la comunidad regional que nos escucha en nuestro programa El Valor de Nuestra Tierra. En primer lugar, quiero comenzar este programa entregando mis condolencias a las familias de Rafael González y de Camila Bonoa. Ambos un matrimonio de nuestra región, jóvenes, quienes fallecieron en un accidente de un helicóptero en Puerto Aysén. También extender mis condolencias al Club Aéreo de Coyhaique, a los amigos, familiares y a toda nuestra comunidad, porque esto es una situación tremendamente dolorosa y lamentable que luta toda nuestra región. También quiero extender las condolencias a la familia de Martín Navarrete Daza, un joven también que falleció producto de un accidente de tránsito de 22 años. Siempre es una situación muy compleja, muy lamentable y que nos duele muchísimo. Conozco a la familia, así que a todas sus familias, amigos, un fuerte abrazo en momentos tan difíciles como estos.
0: Así es, pues, senador, las condolencias entonces para la familia de estas personas que lamentablemente fallecieron en este accidente y también este joven coyhaiquino de 22 años que murió en un accidente de tránsito. Senador, pasando a los temas legislativos, que son los temas que nos convocan, sobre el trabajo que usted realiza en Valparaíso, se votó esta semana el proyecto de subinteligencia económica que busca un poco combatir el crimen organizado. Entre uno de los puntos que tenía este proyecto estaba el alzamiento del secreto bancario, senador, un tema que acaparó las noticias en todo nuestro país por el rechazo que tuvo, que en realidad fue un triple empate que se dio en el Senado. Senador, usted votó a favor de este proyecto. Cuéntenos un poco su decisión, por qué votó a favor y por qué es importante este proyecto, senador.
1: A ver, creo que es importante poder abrir el secreto bancario cada vez que se requiera, en cualquier trámite judicial, tanto para cualquier persona, digamos, de nuestra comunidad, que así lo sea solicitado por parte de los entes persecutores. Y también creo que es súper importante tomar en cuenta que hay que también facilitar la persecución del delito relacionado con el crimen organizado. Y particularmente lo que busca este alzamiento del secreto bancario es perseguir a aquellos grupos y bandas organizadas que a través de cuentas corrientes abordan situaciones relacionadas con la venta y el tráfico de drogas, que es una situación muy lamentable, terrible y que afecta y destruye a muchas familias y a muchos jóvenes del país y también de nuestra región.
0: El tema de la extorsión también que se ha sabido últimamente.
1: O sea, nuestra región no está exenta tampoco de esto. Entonces, evidentemente es una situación compleja que evidentemente hay que abordar y hoy día las técnicas de persecución se han perfeccionado. Y evidentemente, cuando estamos hablando del crimen organizado y el narcotráfico, tenemos que tomar las precauciones para no convertirnos en un país que efectivamente dé facilidades para el tráfico. De hecho, es cosa de ver. Yo conozco las realidades de lo que ocurre en México, en Colombia. Hemos conversado muchas veces en tertulias y debates y encuentros internacionales con parlamentarios de países de Centroamérica. Y la situación es compleja, porque la droga no solamente afecta a nivel micro, sino que empieza a meterse en todos los estamentos de la sociedad. Y evidentemente tenemos que parar algo que es tremendamente negativo, porque al final es una industria del ilícito que termina por muchas veces usar a los jóvenes, a los niños, como herramienta de tráfico. Entonces, la situación que se vive en algunos países de Centroamérica es terrible y por eso que tenemos que tomar las precauciones en nuestro país. Por eso yo no tuve dudas respecto de votar por abrir el secreto bancario, porque creo que en este tema tenemos que ser muy claros y de una sola posición.
0: Y ahora se viene la discusión en la comisión mixta. Esto no está aprobado. O sea, al final sí. se rechazó por este triple empate.
1: Se rechazó por el empate, pero va a la comisión mixta y yo no dudo que desde el Congreso del Senado va a salir una propuesta, yo diría que busque una solución integral al tema y que no se politice, porque acá tiende normalmente a politizarse. Acá lo que se busca más bien es perseguir la ruta del dinero que está asociada al crimen organizado, que estamos hablando de grandes sumas y que evidentemente se tiene que perseguir.
0: Senador, pasemos a otro tema ya, algunas gestiones que usted realizó porque se reunió con el viceministro de Transporte y Obras Públicas. Fueron una comitiva regional a esta reunión donde también participaron dirigentes del gremio del transporte de Aysén. Manifestar su preocupación por la necesidad de aumentar las frecuencias subsidiadas del tramo marítimo Quillón Litoral Norte de Aysén y también su preocupación por el diseño del plan de un plan de mitigación por los arreglos del puente Presidente Ibáñez, senador. Lo quiero invitar a que escuchemos, que nos comente estos temas, a Conrado Redlich, que él es el presidente de la Asociación Gremial de Camioneros Aysén Chacabuco.
2: Ya que con el plan de conectividad que nos entregó el presidente de la República, hoy día se nos va a hacer un poco más complicado, digamos, entrar a la región. Para nosotros la ruta Quillón-Cisne es la ruta estructurante que nosotros queremos hoy día para en lo inmediato, para hacer el abastecimiento de nuestra región, ya que creemos que es la continuación de carretera. Porque, bueno, pensando en lo que se nos está viniendo hoy día, tenemos los dos puentes en el Palena y Roseló que se van a empezar a trabajar ahora en el corto plazo. También tenemos la pavimentación desde el fiordo Quebeblata hasta el puente Chucao y a fin de año ya, si Dios quiere, se va a licitar también el tramo de restante, digamos, de la cuesta Quebeblat. Y viendo todo este marco, la necesidad hoy día urgente de tener este tramo, digamos, bimodal, desde Quillón a Cisne y viceversa, con dos naves que trabajen en simultáneo para poder absorber todo el flujo de transporte, de carga, y también para que la comunidad regional entera pueda tener una mejor conectividad con el resto del país.
0: Escuchábamos a Conrado Redlich, este dirigente gremial de la Asociación Gremial de Camioneros Aysén Chacabuco. Senador, cuéntenos cómo recibió todo esto el viceministro, recordemos que es ministro de Transportes y de Obras Públicas, estos temas que le plantearon, estos temas regionales, senador.
1: Bueno, yo creo que hoy día nosotros tenemos que apuntar a un tema estratégico que es la conectividad, que siempre ha sido nuestra gran demanda histórica como aysenino. La región no funciona sin conectividad, no se desarrolla económicamente si no tiene garantizada la conectividad. Y la verdad es que cuando tenemos problemas hoy día complejos y estructurales a propósito de la Ruta 7, recordar que nosotros no tenemos conexión terrestre con el resto de Chile, por ende dependemos de la ruta bimodal, donde uno se va en ruta, pero depende de dos barcazas de tránsito en la ruta, o la otra alternativa es por Argentina, que no es lo ideal. O sea, Argentina es una alternativa que en definitiva no es positiva para nosotros porque nos deja sin la autonomía estratégica territorial que se requiere para el tránsito de insumos. Y por eso nosotros tenemos que siempre fortalecer la ruta marítima. Hoy día se trasladan cerca de 400 camiones mensuales, o sea, cerca de 400 camiones mensuales en movimiento entre Quillón y Cisne. Lo que estamos buscando con la gestión, con esta reunión que tuvimos con el ministro de Obras Públicas y Transporte, fuimos con los camioneros, con el gobernador, con la delegada, buscamos que esto al menos llegue a 700 u 800, o sea, duplicar el movimiento. Porque hoy día resulta que quedan muchos transportistas, no alcanzan cupo, quedan en Quillón, perdón. Y muchas veces quedan con abastecimiento, con frutas, con verduras, con abastecimiento que viene para la región. Y eso al final te deja en una situación, y nos deja en una situación a los aiseninos, como de aislamiento y de falta de provisiones. Y cuando faltan las provisiones, suben los precios. Entonces, toda una cadena que no es muy, yo diría, positiva, ni que tampoco beneficia a la comunidad. Por eso que es tan importante garantizar el tránsito permanente entre Quellón y Cisne, y lo que nosotros buscamos con esto es que haya tránsito todos los días. Es decir, una barcaza va mientras la otra viene, y así sucesivamente se va intercalando de tal manera de garantizar ida y vuelta permanente todos los días, y eso es lo que se tiene que materializar a través de un subsidio que nos permita garantizar el doblaje, sobre todo del tránsito de camiones, pero también el traslado de la comunidad, de los viajes, de la gente que se mueve permanentemente en barco en el litoral de Aysén.
0: Oiga, senador, está la preocupación también por el puente, los arreglos del puente Ibáñez, que esto parece que va a llevar harto tiempo, ¿ah? ¿Eh?
1: Bueno, tuvimos juntamente con el alcalde de Puerto Aysén, don Luis Martínez, que también estuvo en la reunión, con quien abordamos la situación junto al ministro para un plan de contingencia que permita tomar los resguardos necesarios debido al corte del puente Presidente Ibáñez en Puerto Aysén. La gente me comentaba a mí que el taxi cobra cerca de 7.000, 8.000 pesos entre el centro de Puerto Aysén hasta el otro lado, porque tiene que dar la vuelta por el bypass, son cerca de 8 o 10 kilómetros que tiene que dar la vuelta completa. Y evidentemente es un costo alto para la gente que además tiene que moverse muchas veces al hospital, que vive en La Pedro y tiene que ir, por ejemplo, a la Ribera Sur en taxi o en colectivo, y eso implica plata. Entonces, obviamente, los costos han subido y por eso hay que, primero, agilizar las obras del puente. Eso es clave, porque hoy día están proyectadas que demoren cerca de un año y medio, más o menos. Hay que ver que el tiempo que se va a cortar de manera permanente el puente sea lo menos posible, y hay que tomar resguardo respecto al plan de contingencia y el tránsito por el otro lado, por el bypass, para que sea expedito. En fin, entonces eso fue lo que se planteó. El ministro tomó el tema, dijo que iba a hacer una propuesta, y esperamos nosotros ansiosos que eso se concrete, para no tener problemas durante, sobre todo ahora en la época de invierno y en los momentos de mayor congestión en Puerto Aysén.
0: Estamos conversando con el senador Miguel Ángel Calisto en este programa El Valor de Nuestra Tierra. Senador, un tema que tratamos todos los años, porque todos los años hay preocupación por parte de las familias, que son los cupos de las becas. Usted este año se está adelantando a que esa preocupación surja, a pesar de que ya hay familias que lo han estado contactando, y se reunió con el director de JUNAEB, Fernando Peña, el nuevo director a nivel nacional, para plantearle su preocupación y para adelantarse y ver que no hayan problemas este año, tal como pasó el año pasado, que sí hubo problemas. Senador, escuchemos a Fernando Peña, que es el director nacional de JUNAEB, que nos comenta esta reunión.

0: los recursos que tenemos obviamente asignados y disponibles para este año. Nuestro compromiso desde CUNAEB es apoyar a los alumnos en toda su trayectoria educativa y eso obviamente también implica el poder respetar y poder obviamente beneficiar a los alumnos que requieran alguna de estas becas.
1: Ahí escuchábamos a Fernando Peña, director nacional de CUNAEB, que nos comentaba sobre la reunión que sostuvieron y este compromiso que asumió el gobierno un poco para revisar todos los casos y estar ahí atento a la jugada. Senador, ¿quedó conforme con la reunión? ¿Cómo se viene esto?
2: Bueno, mira, tuvimos una reunión con el director de CUNAEB porque hemos tenido muchísima gente que nos ha hecho llegar sus dudas, consultas, respecto de que no, sus hijos no han quedado con el beneficio de la beca Patagonia, la beca ICEN y también la beca Integración Territorial. Fui a alertar particularmente al Ministerio de Educación y también a la Dirección Nacional de la CUNAEB, porque en primer lugar hay un problema de información. Cada vez que la gente va, no le entregan información. Que no se puede, que incluso a mí, yo normalmente hago gestiones para solicitar información de alumnos, no, que no me pueden entregar datos personales de los alumnos, cuando en realidad yo no busco datos personales, busco que me digan si el joven que estoy pidiendo la información tiene o no tiene la beca, y si tiene algún problema, si no, para que decirle a la mamá o al papá o al mismo estudiante que me pide los antecedentes que vaya a dejar los documentos si es que faltan. Entonces, yo creo que lamentablemente la CUNAEB se ha cerrado y por eso me preocupa que no se informe al nivel nacional respecto de las becas que eventualmente podrían faltar. Ahora, sí yo doy un mensaje de tranquilidad a la comunidad. Las becas, Patagonia, beca ICEN, beca Integración, el proceso todavía no termina. Termina la primera semana de julio. Es decir, ahí vamos a tener más o menos un detalle de cuál es el déficit que habría respecto a la beca Patagonia y beca ICEN. Lo que yo le planteé al director nacional de la CUNAEB, todos los alumnos que cumplan con los requisitos deben tener su beca. Esa ha sido la pelea nuestra histórica. Lamentablemente, en el gobierno pasado del presidente Boric, después de 13 años de la existencia de la beca, fue el último año, el año pasado, el único año donde no se le entregó la beca a todos los que cumplían requisitos. Yo me las voy a jugar hasta el final, se lo digo a la gente con mucha claridad, para que todos los que cumplan requisitos tengan su beca, tanto beca ICEN como beca Patagonia. Y eso, por eso le decía yo al director nacional de la CUNAEB, y si se tiene que hacer reasignación, que se hagan reasignaciones, pero es fundamental. Por lo tanto, porque es una herramienta fundamental de movilidad social y la beca además se lo ganan los chicos. Por eso que nuestra beca regional, la beca Patagonia y beca ICEN, es una beca de mérito, es una beca territorial, desde el punto de vista del sentido de vivir en zonas extremas, y sobre todo porque le compete al Estado un rol, y no es conforme al registro social de hogares. Con respecto al el registro sirve, porque eso permite la prelación, es decir, permite becar primero a los que más necesitan. Pero, por lo menos mi interés, es que siempre se llegue a todos los sectores medios, de las familias de esfuerzo, de trabajo, pero que son clase media, que no califican para ningún beneficio nacional, porque la gran mayoría de la gente clase media no califica para los créditos nacionales, para las becas, para la gratuidad. Por lo tanto, la alternativa de la beca Patagonia y de la beca ICEN son la herramienta que muchas veces tienen para la educación de sus hijos. Por lo tanto, es fundamental que no perdamos la fuerza respecto de la exigencia de este beneficio tan importante que ya impulsamos hace 13 años. Para mí es como un hijo la beca Patagonia y la beca ICEN. Por lo tanto, me las voy a jugar para que los alumnos siempre tengan este beneficio asignado.
1: Oiga, senador, pasó algo bastante curioso esta semana porque en la Comisión de Pesca usted hizo unas gestiones por temas de vivienda. Es algo que... Y con el ministro de Defensa, me decía, era toda una mezcolanza, pero que parece que va para buen puerto, porque usted le comentó al ministro de Defensa en esta comisión de pesca por la situación de el comité Altos de Corcovado de la zona de Melinca, de la isla de Melinca, quienes están esperando una respuesta por unos terrenos que son de la Armada. Lo quiero invitar a que escuchemos primero a Adela Nahualquín, que es la presidenta del comité, y también escuchemos la respuesta del ministro de Defensa en esa comisión, que le respondió directamente a usted cuando usted le comentó por estos terrenos.
3: Soy Adela Nahualquín, presidenta del comité Altos de Corcovado. Represento 46 familias que hace más de 3 años

0: Estamos con la esperanza de poder lograr el sueño de toda familia, que es no tener otra casa propia. Hoy nos encontramos profundamente preocupados porque nuestro proyecto habitacional se encuentra paralizado debido a trámites pendientes que están a nivel central. Uno de estos es el traspaso del terreno desde Bienes Nacionales a Servio. Y lo segundo es la destinación marítima, la cual contempla la descarga de aguas tratadas de pretratamiento hacia el mar, que esto se debe entregar desde la Subsecretaría de las Fuerzas Armadas. Como dirigente representante de la familia, hago un llamado a las autoridades competentes para que nos agilicen estos procesos y nos entreguen una respuesta concreta a nuestra familia de del Comité Altos del Corcovado.
1: Tomo nota del planteamiento que hace el señor Calisto. Cabe destacar que todos los últimos años se ha trabajado entre las autoridades de gobierno y las distintas ramas de las Fuerzas Armadas para generar el traspaso de terrenos o inmuebles fiscales asignados o destinados a las ramas para cumplir una función social u otros motivos. Y en general es un tema que ya se han traspasado muchos inmuebles, varias miles de hectáreas en distintas localidades, por lo tanto. Si es que es prescindible, en este caso va a haber la mejor disposición.
2: Escuchamos a la dirigente Adela Nahuelkin y también al ministro de Defensa, quien se refería a esta petición que usted le hizo por estos terrenos que son de la Armada, senador. Cuéntenos un poco de esto y de la necesidad de avanzar y de poder conseguir estos terrenos para estas 50 familias de Melinka.
3: Bueno, la verdad es que es muy importante poder avanzar en un proyecto para Melinka que es tremendamente importante. Yo hace muchos años que no veo que el Ministerio de Vivienda desarrolle un proyecto en Melinka. Yo recorro la isla y no encuentro en Melinka un proyecto habitacional que haya entregado el Estado. La gran mayoría son proyectos de autoconstrucción. Y lo que estamos haciendo en este proyecto es buscar y garantizar que en definitiva el proyecto pueda desarrollarse. Son casi 50 familias del Comité Altos del Corcovado. Yo hablé con su presidenta, Adela Nahuelkin, y lo que necesitan es la autorización de la Armada, y así lo transmitimos a la Armada, para que puedan pasar unos ductos y de esa manera hacer viable el proyecto. Está parado por ese tema. El ministro, de hecho, nos respondió y el subsecretario de Fuerzas Armadas también está atento respecto a este tema para poder lograr resolver una situación que es tremendamente importante y que buscamos principalmente dotar de casas con buen nivel de alta exigencia térmica que le dé dignidad a las familias de Melinka y que ojalá ese sea el puntapié inicial para que otras familias también de Melinka en el futuro puedan tener buenas condiciones de vida y esperamos que eso también se desarrolle en Ilahuicha y en la zona del litoral, que es tan importante para nosotros su desarrollo. Yo quisiera, antes de finalizar, sí, poder mencionar que para nosotros es muy importante, y así como mencionaba recién el tema de los comités de Melinka, que es fundamental, para nosotros hoy día es también prioridad lo relacionado con el proyecto habitacional en Coyhaique y estamos trabajando con el comité, por ejemplo, que está a los pies del Cerro del Divisadero, del Comité San Miguel, Sueño de Todos y Villa Cordillera. Es un proyecto habitacional muy importante, cerca de 400 familias que van a poder tener su solución habitacional. Nos reunimos con el Seremi y yo espero realmente que eso avance rápidamente. Lo mismo con la Chacra G. Mucha gente decía, mire, no, si eso es imposible, no sé qué. Bueno, yo invito a la gente que vaya a ver cuando hablamos tanto de la Chacra G. Bueno, hoy día ya es un hecho, ya es una realidad. Ya la Chacra G se está concretando con las viviendas. Estuvimos el otro día donde pusimos la primera piedra de un nuevo comité y esperamos que prontamente salgan nuevos comités con su proyección de sus viviendas. Lo mismo en otras comunas. Estuvimos en Chile Chico, Vamos a tener una reunión pronto en Chile Chico con el Seremi para avanzar en el Comité Viento Patagón, que es un proyecto que para mí es tremendamente importante, con Macarena, su presidenta, y esperamos que eso se destrabe, porque tiene un tema ahí muy pequeño que está por resolverse para que rápidamente se inicie las obras del Comité en Viento Patagón en Chile Chico, y también Rucantú. Tenemos que destrabar ahí la situación que ya debería estar resuelta respecto del terreno de la familia Godoy, y eso es un número importante también de familias en Chile Chico. En Cochrane estamos pendientes ahí con algunas gestiones, ya se ha avanzado respecto a unir unos terrenos que tenían algunas gestiones ahí pendientes de bienes nacionales, y esperamos se pueda avanzar también en la licitación de sus proyectos, ahí la entidad patrocinante, la entidad municipal, así que hemos estado en contacto con los dirigentes. Y para qué decir, en Puerto Aysén estuvimos en la entrega de vivienda de tres comités que yo diría que son tremendamente importantes, cómo se ha avanzado en el proyecto relacionado con los terrenos del vicariato en Puerto Aysén. O sea, en Puerto Aysén la entrega de, ya antes lo hicimos con el Nogal y Llave Soñada, que fueron cerca de tres comités que tuvieron ahí más de 100 familias, y lo mismo hicimos recientemente con los comités Tesoro Austral, Ahora Voy Por Ustedes y Mirando Hacia el Futuro, que son 103 familias del sector de los terrenos del vicariato. Antes estuvimos trabajando con el comité Villa Patagonia, Villo Cerro Cordón, Calafate, Sueño Patagón, Rucameu, El Canelo, Unión Verdad y Justicia, en fin, para nosotros es prioridad. Yo les digo a la gente, para mí es prioridad no solamente el trabajo legislativo en el Congreso, que ya lo ven por la tele, en fin, la discusión más política, está bien, pero para mí es fundamental los temas de vivienda, porque cuando uno le soluciona un problema habitacional a una familia, le está solucionando, le está cambiando la vida para siempre a un niño, a un joven, ya que tenga su dormitorio propio, su casa aislada térmicamente, le genera una condición de vida distinta. Y eso es lo que tenemos que lograr para toda la gente de Aysén. Así que despedirme con eso, decir que tenemos varias actividades durante el fin de semana y la próxima también. Así que seguimos trabajando con mucha fuerza y muchas gracias a toda la gente por todos sus mensajes y cariño que siempre recibimos por las redes.
2: Ese era el senador Miguel Ángel Calisto en este programa El Valor de Nuestra Tierra. Nos encontramos la próxima semana en este mismo horario para conversar con el senador Miguel Ángel Calisto. Que estén muy bien.
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0: las 19 horas, 3 minutos.
1: Vamos a una pequeña pausa comercial y ya estamos de vuelta para seguir acompañándote. 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

El Rancherísimo, ¿qué tal? ¿Cómo están? Buenas tardes, bienvenidos, bienvenidas. Día viernes a través de la sintonía de Milenaria. A los amigos que están a esta hora en la sintonía aquí en Aysén, en el campo, en la ciudad. Amigos que se van conectando en distintas partes de nuestro Aysén en el litoral. Saludo ahí a nuestros amigos de Islas Huichas. Activando ya las redes sociales para poder dejar comentarios, saluditos acá en la transmisión para todo el país y el mundo. Recuerda que estamos en la www.milenariafm.cl y en la red Facebook, ahí los encuentras como Milenaria FM. Saludando a otros oficiadores siempre con nosotros. 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Todo listo, todo dispuesto. Arranca el Rancherísimo fin de semana, día viernes.

Buena música para acompañarles a esta hora de la tarde, las 7 ya con 25 minutos, 19 horas, 25 minutos. Día viernes, fin de semana, con lindas canciones que vamos a acompañar, ¿cierto? Como cada tarde aquí de Rancho. Ya vamos a activar el teléfono ahí para que usted pueda llamar, saludar ya en los próximos minutos. El Facebook ya está funcionando por acá. Ahí nos encuentras como Milenaria FM. Déjate.

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Ya comienzo a saludar ahí, usted sigue escribiendo un poquito de música y ya estamos con los primeros saludos de la tarde.

0: 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Ahí está los Luceros del Valle, con buen ritmo ahí recordando a estos grandes intérpretes de la música ranchera. Vamos a las redes y... Ah, pero antes tengo un llamadito por acá. Vamos a revisar, vamos a conectarnos ya con nuestro auditor ahí que está atrás de la estufa, dice, en sintonía del rancherísimo. ¡Aló, buenas noches!
1: Muy buenas noches, Cristian.
0: ¿Cómo está don Augusto?
1: Aquí estamos a la orilla del juego después de la pega.
0: Ah, ya, descansando ahí. Qué buena.
1: Sí. Ya. Vamos, estamos descansando el día de mañana, si Dios quiere.
0: Nuevamente al laburo.
1: Exactamente.
0: Ya,
1: y pero... escuchando el rancherísimo como todas las tardes, ¿no?
0: Eso, ahí en la Pedro Aguirre Cerda.
1: En la Pedro Aguirre Cerda, claro.
0: Eso es. Ya, vamos, pues.
1: Saludos a los, todos los que escuchan el rancherísimo de la comitiva, ¿no?
0: Eso, ya.
1: Sí, para allá me voy, para allá a Chacabuco, al amigo Uribe.
0: Al amigo Uribe en Chacabuco le enviamos un saludo. ¿Ya?
1: Que para acá, para el salto, para acá, para yendo para acá, para subiendo para el salto. Ahí los hermanos Uribe, Adán, el otro amigo Uribe también.
0: ¿Ya?
1: Hermano.
0: A los hermanos, sí. Ya.
1: Sí. Y por acá, este lado de ahí, vamos. Viniendo por acá, por Taizén, la Rega Azul. Hay varios amigos ahí que escuchan los rancherismos.
0: Por supuesto.
1: Y para este otro lado, para el lado del puente.
0: ¿A quién tenemos ahí?
1: Tenemos un amigo también que escuchan los rancherismos.
0: Claro, estamos en todas partes. ¿Ya?
1: En todas partes está la radio milenaria.
0: Por supuesto.
1: Con el rancherismo.
0: Eso es.
1: Y para allá para arriba, la nueva población de los... ¿Cómo se llama la población
0: nueva? La nueva población que sí, igual hay hartos vecinos por ahí conectados a esta hora.
1: Sí, la gente está en la carnicería Poblete, ¿cómo se llama
0: esas poblaciones? Ya. A todos, bueno, todos ya, en general nomás, pues un gran saludito.
1: Que escuchen la radio del servicio, ¿no?
0: Ya.
1: Y para Chacabuco ahí, para el cuñado Julián.
0: Al amigo Julián igual le enviamos un abrazo, porque, claro, porque siempre está con nosotros ahí.
1: Está puerto... tarde, está tomando mate, está haciendo churrasco, no sé, pues pan, agua está haciendo.
0: Eso. Ya, pues, amigazo, un gusto también, como ya, siempre.
1: Escuchen a ese rancherizo, ¿no?
0: A todas partes estamos.
1: Sí, no, y lo más contento que ya empezó el mundial.
0: Claro.
1: Claro, para... como futbolero que soy.
0: Ya,
1: yo estoy con
0: todos los partidos.
1: Mi destino argentino, ¿no?
0: Ya.
1: Así que tenemos al ladito la Copa de Oro, así que nosotros igual tenemos dos copitas buenas que igual llegan a brillar de oro. Así que no es tanto que la Copa del Mundo, así tenemos dos.
0: Ya.
1: Y más importante todavía, son 100 años.
0: Esperemos que lleguen más, ¿no?
1: Ah, igual que tener la Copa del Mundo.
0: Ya, amigazo.
1: Ya se perdió. Pero ojalá que se venga otra nueva.
0: Vamos a tener toda la esperanza que así sea, nomás, algún día.
1: Estaba mirando en qué grupo estaba Chile, pero yo me puse a buscar.
0: ¿Ya?
1: Y verdad que estaba en el grupo de Bolivia, Perú, parece.
0: Por eso que me estás pidiendo un tema de los peruanos, los continentales, los continentales del Perú.
1: Sí, vos, yeah. me di cuenta, claro, que estamos clasificados. Yo creo que la otra semana jugamos.
0: Ah, no, espérate un poquito. Ya, don amigazo, un abrazo grande, gusto. Estamos en entonces contacto.
1: Esa fue una anécdota de una yeah. que yo estaba pensando en tirarla, pero.
0: Déjala ahí, déjala ahí.
1: Y ahora ya, amigazo. Con el tema de los continentales de Perú.
0: Vamos con la entrevista. Se cuida.
1: Estamos en el grupo de Perú, Bolivia.
0: Eso, ya, abrazo, chao.

0: Ahí está la tevita programado por el amigo Augusto Continental. Vamos con más llamadito porque los auditores aquí nos hay que hacerlo esperar. Vamos de inmediato nomás. Aló, muy buenas noches.
1: Buenas noches, Cristian, ¿cómo está usted?
0: Bien, pues, ¿y usted cómo estaba, don Rodrigo?
1: Bien, bien, aquí como todos los días escuchando el programa.
0: Qué buena ahí la sintonía siempre, Rodrigo. ¿En la Pedro y en Roseto también?
1: ¿Sí? En la Pedro, oye, como siempre.
0: Harta gente ahí tenemos auditores de la Pedro, ¿ah?
1: Sí.
0: Cuénteme, pues, ¿a quién va a saludar hoy día?
1: Yo quiero, primero que nada, saludar a todos los comitivos, a todas las personas que están día a día escuchando el programa.
0: ¿Ya?
1: Y también a mi hermana, la N, en el kilómetro 20.
0: ¡Saluda a la N!
1: Ya para ella.
0: Eso, un abrazo grande.
1: Estoy contenta hoy día a escuchar el programa. Nos acabamos de comunicar.
0: Ah, ya, está escuchando ya. Qué bueno.
1: Y yo, mándame un saludo. Yo le dije, ya, y un saludo para ti. Y para Campito igual.
0: Perfecto.
1: Al tío Julián. Al Cheo. Al monito Aguilar.
0: Eso.
1: Al hombre del 23, don Juan.
0: Don Juanito, en el 23 de la Mircea.
1: Mi amigo Rubén, que fue un compañero de trabajo, que compartimos mucha experiencia juntos.
0: Abrazo.
1: Y a toda mi familia, mamá, y lindo programa, Cristian. Felicidades.
0: Gracias, amigazo.
1: Y sigamos adelante.
0: Hay que seguir adelante, va, el día de hoy.
1: Sí, muchas gracias, chao.
0: Chao, chao. Oye, me estaba olvidando un saludo yo acá de... Vamos alejando hasta ahora la ruta 240. Oye, pues, el tema musical del caballero hay que tocárselo. El chofer. Para don Jorge Toro, que se va dirigiendo hasta ahora hasta la capital regional. Oiga, maneje con cuidado, ¿eh? No vaya a ser cosa que tenga algún accidente. Así que precaución nomás al volante ahí. Así que un saludo cordial ahí a don Jorge Toro. Y también a su ayudante, pues. Claro, a don Héctor, que va ahí. Va comiendo pancito hasta ahora, tomando once. Que, uy, que llevan tremendo. Tremenda once que llevan ahí pancito. De todo, oiga, ¿para qué le digo? Está buena la cosa ahí en el. En el viaje. Como un kilo de pan dice que lleva el hombre. De que. ¡Saludos, Héctor! Hacia Coyhaique, entonces, en sintonía de la 94.7.
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0: Y vamos con la canción ahí para el amigo Jorge Vicente Fernández.

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2: Buenísima canción ahí para saludar a Jorge Toro, que está ahora va en dirección hacia Coyhaique, en sintonía de la 94.7 junto al amigo Héctor. Buen retorno.

0: 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Saludo para don Fernando que nos escucha ahí en el kilómetro 20. Don Fernando. Don Fernando Carrillo lo tengo yo acá, o que Castillo, Castillo.
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0: Todo el mundo en sintonía del rancherísimo. Vamos a Chile Chico a saludar ahí a don Cristian Vera, dice, saludos desde Chile Chico, como todos los días, escuchando el programa. Saludos, amigo Cristian, en la Ciudad del Sol.
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0: Otro saludo más por acá, José Rigoberto Marimán Silva. Oiga, el amigo Mero este, güey. Más conocido como Mero, El Mero Mero, le dicen. Podríamos tocarle el Mero Mero ahí al amigo Rigo, Hace rato que no se ve por acá en Aysén. ¿Está en Aysén? ¿Dónde se encuentra usted, señor? Anda trabajando en los centros. Escríbame ahí, pues. Cuénteme un poquito más.

Ya no más, vamos entonces con el temita ahí que teníamos para nuestro amigo Rigoberto, el mero mero. Con Joseph el Ranchero.

0: Joseph el Ranchero. A bailar, a bailar, a bailar. Saludos ahí para Rigo, pues, nuestro amigo que nos escucha ahí en la transmisión de Facebook, ahí por redes sociales. Un gran saludo para él. Vamos a saludar al amigo Víctor Javier Muñoz Arco, que nos escucha en Comodoro Rivadavia, allá al otro lado del alambre. Argentina, ahí está nuestro amigo Víctor. Siempre nos escucha el amigo Caecha, así que saludos para él. Todos pegaditos acá con nosotros. Vamos ahora a... Ah, ya, gracias, dice Jorge, ahí por el saludito. 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
0: Más y más saludos llegan por acá. A ver, Luz Borges, nuestra vecina, ahí nos escribe. A ver, ¿qué dice? Hola, vecino, dice saludos. Espero que esté bien. Saludos para mis hermanas y Guillermo y para toda su comitiva. La canción de La Cuñadita. ¿Estará por ahí La Cuñadita, no? Vamos a buscar La Cuñadita. Acá está, por supuesto. Así que con cariño entonces para Guillermo Lagos.

La cuñadita, para las cuñaditas ahí, ¿eh? Saludos cordiales como siempre. Un saludo para Guillermo Lago que nos está escuchando aquí en el centro de Puerto Aysén. A todo full, la milenaria. Vamos a más saluditos por acá. 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

0: Vamos a las redes sociales por acá porque llega más y más saludos. La señora Gladys Chuquemán nos escucha en la población Amuyén. Señora Gladys, saluda a usted, Carlito Jiménez, toda la familia que está en sintonía a esta hora del Rancherísimo. Fin de semana. Por fin es viernes, el día de hoy, con DJ Sagaz acá en la Milenaria. A ver qué dice la señora Gladys. Buenas tardes, saludo para usted y para todos los auditores del Rancherísimo. Quisiera pedir un tema. El envidioso. Yo conozco a una chiquitita que le gustaba salir. Con los dos carnales. Desde ya muchas gracias, don Cristian, y para todos, que tengan un buen fin de semana. Abrigarse, cuidarse. Saludos que llegan ahí de parte de la señora Gladys. También saludo para la señora Erika. A todos los que están a esta hora con nosotros conectados. Vamos entonces con la canción. Los dos carnales. El envidioso.
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0: ¿Qué pacho?
1: ¿Qué pacho? Oiga, pacho, que son las 20:05 ya. Ahí estaba la canción que solicitaba la señora Gladys Chuquemara en la población Amuyén. Saludos para ella. Vamos a más saluditos porque nuestros auditores están por acá comunicándose, enviándonos también algunos audios, así que gracias, gracias a todos y hacemos lo posible, ¿cierto?, para entregar todas las canciones hasta ahora que están programando. Vamos al saludo por acá, a ver, aló, buenas noches, buenas tardes. ¿Quién por ahí?
2: Un saludo a la radio y a Cristian, excelente programa, rancherísimo, la lleva en Aysenco y Aiki y toda la Patagonia. Así que aquí ponen más temita, que tú sabes, de la carretera. Un saludo a todos los audientes de la excelente radio
1: milenaria, pues, de Puerto Aysén. Ahí está. Saludos a los otros amigos que van en ruta hasta ahora. Cuidado.

0: está cayendo escarchilla la carretera hacia la ruta 240 hacia Coyhaique, que ahí, ¿cierto? De sus ojeras. Sector de Baguales, así que precaución nomás a las subidas ahí, a quienes nos siguen ahí en la transmisión, ¿eh? A quienes se están movilizando hasta ahora aquí en Puerto Aysén, neblina y mucha precaución, ¿cierto? Sobre todo en estas horas de la noche. Avanzando, avanzando. Oiga, vamos a saludar a la señora María, que está en Osorno, alcanzó a entrar la señora María hoy día. ¿Se acordó antes? Saludos grandes, abrazo a la señora María Magdalena Gárnica Molina, que nos sigue ahí en Osorno. Señora María, ¿cómo está el tiempo por allá? Cuéntenos. Y desde Osorno nos vamos a... Nos vamos directamente a México. Oiga, un saludo grande al Papa Cuate ahí, que nos escuchan los chiquillos ahí de Ruta La Nueve. Usted lo puede seguir ahí en Instagram, lo puede seguir en YouTube. Sus ricas preparaciones, todo en comida mexicana, campesina. Mucha variedad ahí con nuestros amigos de Ruta La Nueve en México, estado de Sinaloa. Por ahí está el Papa Cuate y nos envía saluditos. ¿Cómo anda, Papa Cuate, México?
1: Muchas gracias, ¿qué andamos, Papa Cristian? Ya andamos grabando, ¿cómo la ves? Aquí estamos grabando y... ¿Aquí andamos bien? Y ahorita vamos a empezar a grabar, ¿cómo la ves?
0: ¡Excelente, amigazo!
1: Un saludo para Chile, radiodísimo, hasta Chile, ¿verdad, compa Cristian? Saludos. De compa Cuarte, de Rotro 9, y ahí nomás. Aquí están los plebes.
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1: Aquí andan los plebes, Tinito, el Abel, aquí andamos todos.
2: Ese que le mando.
1: Andamos queriendo grabar, ¿cómo la ves?
0: ¿Cómo la ves? Oiga, estos amigos son verdaderos cuates. Cuates de veras, ¿eh? Al 100. Así que saluditos ahí a compa Bill, compa Cuate, de Ruta La 9.

0: saludo para Cristiancito Aldea que nos escucha. Ahí está el temita de los llaneros, ¿eh? Aprovechamos de tocarte el temita ahí con la calandria, ¿ya? Ni modo. Así que saludo para ti.
1: Órale.
0: Órale nomás. Los llaneros de la frontera.

0: ¡Zúmbale! ¡Eso! ¡Vamos al tiempo! Oye, nos casamos a revisar el tiempo. Vamos rapidito nomás a contarle cómo va a estar el fin de semana.
1: Nos vamos con la nueve.
0: Nos vamos a ir ya, sí, ya nos vamos.
1: ¡Puro hueso!
0: ¡Ay, ay, ay! Oiga, se me van a llegar a helar los huesos.
1: Y así, así, así.
0: Le cuento que mañana menos uno. A ver, claro, menos uno.
1: Vamos a quedar igual que tú, viejo. ¡Puro hueso!
0: ¡Puro hueso!
1: Ajá.
0: Cuatro la máxima. Estar helado mañana. Así que abrigarse nomás, ponerse gorro, bufanda, guante, calzoncillo largo.
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0: Saluda a la señora María Nosorno, dice, con mucho frío. Saluda a todos los auditores, a toda la sintonía. 6 grados en Osorno, dormiré con calzón de lana, dice, medias, gorro, abrigadita.
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0: Hay que abrigarse nomás, hay que abrigarse mucho.
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0: Nos vamos agradeciendo la sintonía siempre y a nuestros auspiciadores que nos acompañan, como siempre, todas las tardes aquí en el Rancherísimo.
1: Ay, Jaime, pero mírate.
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1: Ajá.
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1: Andaba detrás de ti, un perro.
0: También nos acompañó Suchi Maite.
1: ¡Hueso! ¡El hueso muñeca, viejo! ¿Ah?
0: ¡Nos vamos, nos vamos!
1: ¡Vacilar, vacilar, vacilar!
0: Con el caballo ensillado. Nos reencontramos próxima semana. Si Dios así lo permite, que descansen. Gracias por la sintonía. Buen fin de semana.

¿Qué dice el público? Señoras y señores, llegamos al final de nuestro programa de hoy. La invitación a un nuevo encuentro musical con muchas canciones, con saludos, participación en las redes sociales, los concursos y todo aquello que puede inventar el mismísimo, el grande, el de verdad, el que la lleva, Cristian Mancilla Sepúlveda, quien ha tenido mucho gusto de compartir con ustedes. Amigos auditores, la invitación a un nuevo encuentro de...

0: Las 20 horas, 22 minutos.
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0: Hola, mi nombre es Claudia Molina, soy periodista del Hospital de Puerto Aysén y desde el frontis de nuestro hospital te presento el tema del día de hoy. Uno de los temas que ha captado la atención de la opinión pública ha sido la acreditación del Hospital de Puerto Aysén. Y para eso conversamos con Natalie Dufo, directora subrogante de nuestro hospital, para que nos comente en qué consiste la acreditación.
1: ¿Qué significa que un hospital esté acreditado y por qué es importante para la comunidad?
2: Que un hospital se encuentre acreditado quiere decir que cumple con criterios de calidad y de seguridad de la atención. Y esto es muy relevante porque cada persona que ingresa a nuestro hospital debe sentir la seguridad de que va a salir de él más sano o con su problema de salud resuelto.
1: ¿En qué etapa se encuentra la acreditación del Hospital de Puerto Aysén?
2: El Hospital de Puerto Aysén está a puertas de someterse a un proceso de reacreditación. Nos encontramos preparando, hemos terminado ya en el mes de mayo el trabajo documental de actualizar protocolos y flujos, y ya en el mes de junio nos vamos a encontrar con los equipos en cada uno de sus servicios y unidades para fortalecer lo que van a venir a evaluar desde la entidad acreditadora. El 6 de julio nos vamos a presentar formalmente a este proceso de reacreditación y proyectamos que en el mes de septiembre o en el mes de octubre van a venir a realizar la evaluación.
1: ¿Qué desafíos ha significado para el Hospital de Puerto Aysén avanzar en este proceso de acreditación?
2: Los desafíos más relevantes son actualizar, mejorar procesos, revisar lo que hacemos. Nunca es tan fácil revisar lo que estamos haciendo y encontrar puntos donde podemos mejorar. Sin embargo, el compromiso de los equipos y el conocimiento de cada uno de los servicios y unidades nos ha permitido lograr mejorar esos procesos, documentarlos, transportarlos a un protocolo y ahora tenemos que fortalecer que ese proceso que se describe efectivamente se ejecute por el bien de nuestra comunidad.
1: ¿Qué le podemos contar a la comunidad sobre los avances que ha tenido el hospital en este último tiempo?
2: La tranquilidad para la comunidad es que nosotros estamos preparándonos con fuerza y con todo el compromiso del mundo desde todos los funcionarios del hospital para lograr la acreditación. Como les digo, este proceso mide muchas características. Que nosotros no nos hayamos acreditado hace unos meses atrás, no es que el hospital esté haciendo mal su trabajo, sino que tiene cosas por mejorar y que ya las hemos pesquisado y mejorado. Por eso me atrevo a decir, y porque las palabras decretan y generan realidad, que nosotros como hospital vamos a acreditar efectivamente el año 2026.
1: Hospital de Puerto Aysén, un puente de información y confianza al servicio de nuestra comunidad.
3: ¿Qué tal? Buenas noches, bienvenidos a la cuarta y última edición de los radioservicios. Edela Aysén informa que por trabajo de ampliación y mejoramiento de sus redes deberá suspender el suministro eléctrico en los siguientes horarios y sectores. Para el día lunes 15 de junio del 2026, entre las 9:30 y 15:30 horas, comprende sectores Camino al Lago Los Palos. Edela Aysén solicita tomar las precauciones necesarias para disminuir los efectos que esta suspensión de suministro pudiese ocasionar. Aislarse de la red pública si posee un inversor o grupo generador, evitando someter a nuestros trabajadores a riesgo de electrocución. En caso que los trabajos finalicen antes de los horarios programados, las instalaciones serán energizadas para recuperar el servicio a la brevedad. Edela Aysén lamenta los inconvenientes y le recuerda que está trabajando para dar un mejor servicio. 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
3: Continuamos con los radioservicios. 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Atención a las salidas de buses Uray para el día de mañana sábado, salida desde Puerto Aysén a Coyhaique. La primera 8:30, luego 9:50, 11:10, 12:40, 14:10, 15:40, 17:15 y la última 18:45. Salida de Coyhaique a Puerto Aysén, 8:30, 10 horas, 11:20, 12:50, 14:05, 15:40, 17:15 y la última 18:50. Salidas entonces para el día de mañana sábado de buses Suray. Nota necrológica. Funeraria Los Angelitos, ubicada en Avenida Eusebio Ibar 811 en Puerto Aysén y en calle Los Pincheros 136 en la ciudad de Coyhaique, comunica el sensible fallecimiento de quien en vida fuera Candelaria de Lourdes Barría Barrientos, que en paz descanse. Acaecida al día de hoy viernes 12 de junio del 2026 en el hospital de Puerto Aysén. Su velatorio está siendo realizado en calle Doctor Estefe, número 465, y su funeral se comunicará oportunamente. Mayor información al número 971-386-340. Firma Funeraria Los Angelitos. Honramos la memoria de sus seres queridos con dignidad, respeto y calidad. 20 horas ya con 32 minutos. Finalizamos la cuarta y última edición de los radioservicios. Por su atención, gracias. Muy buenas noches.
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0: Las 20 horas, 33 minutos.
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3: Guajidra, guajidra, guajidra. Dime trance, transebunde, gravetati, maliche. Piachi guarella. Guachichamura. Viernes 12 de junio. A toda mi bella familia saludamos cordialmente. Quiero agradecer al que nos escucha durante tanto tiempo, pero agradecer a la personita que nos ha visitado, que nos ha consultado, que ha recibido las medicinas naturales, que ha encontrado la ayuda en nosotros. Gracias, mi guerrero. Gracias por ese hermoso testimonio.
4: Arnoldo Ancántara. Así, lo escuché por radio y ahí pusimos atención al máximo para poder comunicarlo y llegar acá, donde estamos. Pero,
5: ¿cómo se sentía antes de haber llegado acá donde nosotros?
4: Yo venía mal, porque estaba mal de todo mi cuerpo, mi cadera, mis piernas, mi estómago, la cabeza, sentía mareo y mal, estaba mal. Pero después de un viaje que hicimos, de la primera vez que vinimos acá, ya me empecé a sentir mejor. Incluso llegaba, hay días que llegaba momentos de que me quería ir desde la casa. Ahora, gracias a Dios, no pienso así. Y gracias a ellos. Don Jacinto, él lo atendió. Estoy mejor, estaba mal, pero ahora me siento bien. Puedo ya empezar a trabajar. Gracias, muchas gracias. Yo, Arnoldo, le agradezco a los indios. Bueno, yo le digo a las personas, lo que piensen o los que están enfermos, vengan. Vengan porque ellos dicen la verdad. Y lo curan a uno.
3: Saludo a toda mi bella familia del alma de la región de Aysén, a mi gente en Coyhaique, Puerto Aysén y en toda la región en este viernes 12 de junio. Quiero agradecer a toda mi familia del alma que nos visita, que nos consulta, que está en tratamiento, que ha consultado alguna vez con nosotros, los que nos escuchan por primera vez. 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Vamos a ver aquí en Oriento. Si usted me escucha por primera vez, déjeme, le miro los huesitos del cuchumbo, le miro las caracolas de la vida o las cartas del tarot. Déjeme, le oriento como lo hace padre con hijo. Le digo si la enfermedad es natural o es postiza, cómo debemos de tratarla. Existe el tallo, la planta, la raíz, la corteza. Déjeme mirar por qué la relación se ha terminado, por qué se acabó el amor, por qué la paz, la tranquilidad del hogar se ha perdido. Déjeme mirar por qué no hay suerte, por qué no hay salud. 9 41 03 96 60. Tenemos llamado. ¡Aló! Deme su nombre.
6: Daniel.
3: Amigo Daniel, deme su fecha de nacimiento, por favor.
6: Yo le había consultado por mi hermana, era 9 de agosto, pero el año no me acuerdo.
3: Póngala en su mente, 9 de agosto. ¿Cómo llama su hermanita?
6: María.
3: ¿Y la fecha suya cuál es, Daniel?
6: 10/10/83.
3: Como es una persona tan cercana, le pido su fecha. Voy a mirar las cartas del tarot y vamos a pedir a Dios que nos permita mirar la salud de esta personita, el amor, la prosperidad y la felicidad, y que le pueda aconsejar como lo hace un padre con un hijo, ¿correcto? Si le hablo la verdad, me dice gracias, don Tarcisio, pero si en algo me equivoco, me interrumpe y me lo hace saber.
6: Ok.
3: Estoy viendo a través de la fecha de nacimiento y las cartas del tarot. Me dice que esta persona se encuentra enferma, atraviesa un mal momento de salud. La preocupación porque la enfermedad de ella es delicada. Es enfermedad progresiva y enfermedad que está avanzando todos los días. Es enfermedad que la pone muy mal. La enfermedad está a su cabecita, el sistema nervioso, la parte cerebral. Allí se encuentra la enfermedad. Pero le voy a decir algo con respeto. Estoy viendo de que la enfermedad de ella está siendo tratada, está siendo controlada, pero no hay una mejora. No se ha recuperado como ha debido ser, y la enfermedad se ha alargado. Es una enfermedad que ya la lleva luchando varios tiempos. Detrás de esta enfermedad se esconde algo delicado, hermano Daniel. Detrás de esta enfermedad hay cosas malas. Lo primero que hay que limpiar el hogar donde vive el enfermo. Un hogar limpio es un hogar donde hay salud. Segundo, el tratamiento médico, porque ella tiene que estar con su tratamiento. Ella tiene que tomar sus medicinas. Y como es una enfermedad fuerte al cerebro, hay que tomarlas hasta que Dios me le tenga en vida, en existencia. Pero hay que cortar algo malo, hay que limpiar energía negativa para que ella tenga evolución, porque hay energía negativa y contraria que amarra la enfermedad, ¿correcto? Por medio suyo le voy a enviar el paquete Putumayo, Daniel. Quiero que ella lo reciba, yo se lo regalo con cariño. ¿Le hablé con verdad o le mentí en algo?
6: No, la verdad, porque lo que me dijo es lo que se vive. Yo, como le comentaba a su asistente, o que es lo que él se me atendió, así los días atrás, yo vivo acá en Chile y ella vive en Argentina, ese es el problema.
3: Mire, pero es verdad. Hermano mío, yo le voy a pedir un favor, esté atento, porque yo le voy a devolver el llamado en un rato más. Por medio suyo le voy a enviar el paquete Putumayo, que usted se lo haga llegar. Ella está bastante distante, pero vamos a cortar esa distancia y como sea me le hace llegar estas cositas, usted me va a recomendar. Le agradezco el minuto de su tiempo. Y esté atento porque le devuelvo el llamado.
6: Gracias y bendiciones a usted.
3: Gracias, Daniel. Hasta pronto.
6: Hasta pronto, hermano.
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3: Mirando los huesitos del Cusumbo, las caracolas de la vida en este viernes 12 de junio, 9-41-03-96-60. 9-41-03-96-60. Aló, ¿con quién tengo el gusto?
7: Ivonne.
3: ¿Y su fecha de nacimiento?
7: Enero de 27 de enero de 55.
3: Ahora sí. Ponga en su mente y en su corazón todo lo que quiere saber, ¿correcto, madre mía? Vamos a mirar las cartas del tarot. Quiero mirar a través del tarot chamánico el hogar, la familia, los hijos, la salud. Todo lo que está en su mente y en su corazón, llévelo allí con toda la fe en mi Dios Padre. que se abran tres puertas importantes: salud, dinero y amor. Mire lo que me está mostrando las cartas del tarot. Está rodeada por personas que la quieren mucho, su familia, su hogar. Pero hay dificultades, hay inconvenientes. Estoy viendo enfermedades que están manifestadas y enfermedades que están luchando, hermana mía. Estoy viendo problemas a la parte económica, problemas a la parte laboral. El dinero está bastante alejado y hay preocupaciones por dinero. No les ha ido bien. Usted vive con un buen hombre a su lado. Usted tiene lo más hermoso, que es un hogar con amor. Pero la suerte está marchita, está distante, está alejada. ¿Es así o no es así?
7: Sí, sí.
3: Se va a hacer un hueco pequeño y se va a ir cerrando y va a ser difícil pasar. Cada centavo en la mano de ustedes hay que guardarlo, ahorrarlo. Esto no es por la suerte, son malas energías. El hogar lo tienen cargado. Hay personas que envidian esa unión que ustedes tienen, la unión que Dios le han dado. Es una unión que está siendo envidiada hasta por personas de la misma familia.
7: Mire.
3: Y usted ha estado últimamente hasta cansada, nerviosa, enferma de tanta pensadera, tanta preocupación. Ha de ser que están debiendo mucho dinero, ¿verdad?
7: Sí.
3: Las cartas del tarot no mienten. Para nosotros es un libro abierto. Yo le voy a hablar de cosas negativas. Quiero regalarle el paquete Putumayo. Quiero enviarle estos elementos allá a su ciudad. ¿Usted me llama de dónde?
7: De Osorno.
3: Yo se los hago llegar. Quiero comunicarle personas envidiosas y enseñarle cómo utilizar estas medicinas del Señor, estas herramientas de Dios, y que abra las tres puertas que se están cerrando. Especialmente lo económico y lo laboral hay que abrirlo, ¿correcto?
7: Ya.
3: Dios aprieta, pero no ahorca. Y la primera bendición de Dios es que hoy llamó y se comunicó. ¿Le hablé con verdad?
7: Sí.
3: Entonces yo le agradezco la confianza que nos brinda, hermana mía, y atenta, porque le devuelvo el llamado para que reciba estos elementos. Un abrazo.
7: Hasta luego.
3: Bendición, atenta a mi llamado.
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3: Me despido de toda mi bella familia del alma. Agradezco a la gente que nos llama de toda la región de Aysén. Saludo a la gente linda de Puerto Ibáñez, de Cerro Castillo. Saludo a la gente linda de Cochran, que nos llaman, que se comunican. 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Llegamos a la final de la mensaje. Voy a seguir orientando en este viernes 12. Voy a seguir mirando huesito. Que Dios bendecirá. Guerrerito del alma.
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